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4: Estamos de vuelta, 6:02. Aquí hay algo de Snow Patrol, se llama Signal Fire.

Signifier con Snow Patrol. 6:06. Tema del año 2007. Que también le fue bien a este sencillo. Vamos más atrás. 2003, si no me equivoco. Amy Lee. My Immortal Evanescence. 6:06.

El álbum se llama Fallen, del 2003. My Immortal con Evanescence. Son las 6:10. Okay, we wrote this for a purpose to motivate. Es la voz de Nerd. Y la voz femenina.

Se llama Haran Fan con Eli Furtado y Nerd. 6:13. Tenemos tiempo para un track más antes de la pausa comercial. Esto es con David Guetta. Se llama Getting Over You.

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17: Estamos de vuelta, son las 6:20. Gracias por acompañarnos en Sonar. Aquí hay algo buenísimo de One Republic que se llama Stop and Stay.

Se llama Stop and Stare con One Republic, 6:24. Vamos a escuchar a Depeche Mode con esto que se llama It's Not Good. Gracias a la gente que nos pidieron algo de Durasmus, que vamos a buscar en unos cuantos y breves minutos.

Bueno, es la voz de David Gahan al frente de Depeche Mode. Eso que es parte de un álbum llamado Ultra. Así es, se llama It's No Good. Ya son las 6:29 minutos. Tenemos más música aquí en el 102.9. Es con The Rasmus. Hay un ritmo, un sonido similar ahí, como que algo de influencia de Depeche Mode sobre The Rasmus y un montón de bandas más. 6:30.

Living in a World Without You con The Rasmus, de un álbum llamado Black Roses. Vamos con Tokyo Hotel. Se llama Monsoon, 6:33.

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8: Ya de vuelta con el último bloque de Sonar esta tarde, noche. Son las 6:39.

sencillo reciente que tiene algunas semanas, Don't Look Down con Martin Garrix, que es parte de la programación del 102.9, Alessi One Republic. Esto es In Your Eyes, también música, pues más música reciente, música nueva, que escuchan aquí en Ultra y en Sonar, 17 minutos y las 7.

Se llama In Your Eyes con Alesso y One Republic. Es, digamos, una unión después de más de una década, ¿no? Todo esto para lanzar su tan esperada cuarta colaboración, In Your Eyes. Esto tras el éxito de 2013 que definió el género, ¿se acuerdan de If I Lose Myself? La colaboración del dúo con Sebastián Ingrosso, Calling y Lose My Mind, así como Scars. Esto apenas salió el 9 de junio. Vamos con Lady Tron. 13 minutos y las 7. Se llama Sing.

llama Zing con la legendaria. Yo creo que sí, ya le queda el término legendaria. Banda Ladytron, banda de música electrónica. Esto apareció el 20 de marzo de este año. Y se llama Zing. Ya son las 6 de la tarde con 50 minutos. Únicamente 10 para que sean las 7. Gracias por habernos acompañado. Hay tiempo para más música. Es con Knightley. Se llama No Vacancy. Ya son las 6:50.

El álbum se llama Honest. 6:54. Eso fue Nightly. Y el tema No Vacancy. Cerramos con Evolution, Nothing But Thieves. 6:55.

Cerramos escuchando a Nothing But Thieves. Eso se llama Evolution. Ya son las 6:58 minutos prácticamente. Gracias por habernos acompañado. Sigan aquí en Ultra FM. Esto fue Sonar. Volvemos próximo viernes a las 17:05 p.m. Ya llegó Rubén Darío. Quédense con nosotros aquí en Ultra FM. Gracias a todos. Muy buen fin de semana. Esto fue Sonar. Son las 6:58.

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4: ¿Cómo estás? Muy buenas tardes. Qué gusto volver a saludarte a través de tu estación favorita. Vienen grandes canciones de Madonna. También tenemos por acá Luis Fonsi, Los Enanitos Verdes, canciones de Samo, Rita Ora, también Mon Laferte. No olvides el número de WhatsApp, que es el 775-771-1029. 17 grados centígrados, lluvia suave, realmente ni se siente. Espero que te vaya genial donde estés. Y también vamos a platicar acerca de una canción memorable dentro del pop. Vamos a iniciar con Los Enanitos Verdes y Ángeles Azules, Lamento Boliviano.

Escuchamos a Madonna con I Feel So Free aquí en Ultra. Ya son las 7:17. Y es momento de platicar acerca de una canción que en 2023 se convirtió en un himno de arrepentimiento, amor intenso y entrega total. Un

Electrónico con alma latina que transforma el sentimiento de estar atrapado por un error en un grupo adictivo y una súplica apasionada. ¿De qué rol hablamos? Escuchan nada más.

Exactamente, hablamos de Miranda y también Cristian Castro con Prisionero, una canción que salió el 18 de mayo de 2023, que se volvió viral en el TikTok y plataformas, y además acumuló docenas de millones de streams en sus primeras semanas, un video que supera varios millones de vistas en YouTube, una de las colaboraciones más celebradas del año por unir a ambos artistas. La canción explora el arrepentimiento profundo y el deseo de redención tras un error. La química entre Ale Sergi, Juliana Gatas y Cristian es uno de sus mayores atractivos. Gran canción que escucharemos en minutos en Ultra, pero antes, Tiny y Onmiko de Marías, mañana.

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9: Siete con 24, escuchamos Chlorine con 21 Pilots.

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1: Siete con treinta, Mola Ferte te canta A pesar de ti y de mí.

También, por supuesto, de Cristian Castro y el tema Prisionero. Ale Sergi y Cachorro López produjeron la canción, escrita por Ale y también Juliana Gatas. Sonido synth pop con beats modernos, sintes brillantes y un toque retro. Una producción que mantiene el sello característico de Miranda, colorido, bailable y emocional, mientras incorpora la calidez vocal de Cristian. El video oficial, dirigido por Julián Mizrahi, estrenado el 18 de mayo de ese año, muestra a Ale y a Juliana en roles de seducción y control, con Cristian como el prisionero en una estética retro, colorida y teatral. Vibra cinematográfica, juguetona y llena de química, de una canción que escucharemos más al rato en Ultra, y que por cierto la letra es una súplica de arrepentimiento y redención tras un error que marcó la relación. Es una confesión honesta de culpa y amor. El narrador reconoce su falta, pide perdón y promete un amor único, vulnerable, romántico y suplicante. Contraste entre música bailable y una letra emocional, creando una catarsis poderosa que ya casi escucharemos. Pero antes, Il Bolo y Carlos Rivera, Cuerpo sin Alma.

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Continúas en Ultra, 4 minutos y las 8 de la noche. Prisionero es el himno romántico de Miranda y Cristian Castro, lanzado el 18 de mayo del 2023, producido por Miranda, 128 golpes por minuto en fa menor.

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Continúas en Ultra 102.9. En esta ocasión platicaremos acerca del lago Natron, ubicado en el norte de Tanzania, uno de los lagos más extremos del planeta. Sus aguas alcanzan temperaturas de hasta 60 grados y un pH extremadamente alcalino, superior a 10.5, y gracias a altas concentraciones de carbono de sodio, cualquier animal que muere en sus aguas se calcifica rápidamente. La alta alcalinidad y los minerales precipitan sobre los tejidos, conservando los cuerpos en posturas naturales como si fueran estatuas de piedra. En contextos paranormales, sobrenaturales y conspirativos, se interpreta como un portal al inframundo, un lugar maldito donde los espíritus petrifican a los vivos, un sitio de sacrificios ancestrales e incluso una base alienígena que usa las propiedades químicas para experimentos de preservación. Algunos lo vinculan a antiguas civilizaciones o a energías telúricas que congelan el alma. Pero, ¿qué pruebas reales existen? Vamos a platicar acerca de las teorías más interesantes y locas sobre el lago Natron de Tanzania, aquí en Ultra.

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Continúa el Ultra 102.9. La teoría afirma que el agua es una puerta dimensional al mundo de los muertos, donde las aguas petrifican cuerpos y almas, explicando leyendas locales más ahí y la preservación casi perfecta de los animales. Algunos creyentes sostienen que el lago fue modificado por extraterrestres o civilizaciones antiguas para preservar

conservar especímenes y que su alcalinidad extrema es artificial o mantenida intencionalmente. Incluso la teoría paranormal alega que el lago no solo conserva cuerpos, sino que atrapa almas o energías vitales, convirtiendo a los animales en estatuas eternas como castigo o advertencia. Pero, ¿qué opinan los investigadores expertos sobre todo esto? Las leyendas Masái consideran el lago sagrado y peligroso, pero no hay evidencia de portales dimensionales. La calcificación es un proceso químico. Los carbonatos de sodio reaccionan con los tejidos y precipitan minerales, conservando las formas como en la momificación egipcia. El lago es un sistema geotérmico natural, alimentado por fuentes termales ricas en sodio. No hay artefactos antiguos ni materiales no terrestres. Y la preservación es puramente química y temporal. Los flamencos viven y se reproducen allí gracias a adaptaciones especiales. No hay evidencia de efectos sobre almas o energías vitales. ¿Qué opinas tú? ¿El lago Natrón tendrá un origen paranormal o no? 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

Continúas en Ultra 102.9. El lago Natrón es uno de los lugares más hostiles y visualmente impactantes del mundo. Un espejo rojo y blanco donde los animales muertos se convierten en estatuas de piedra casi de la noche a la mañana. En versiones paranormales y conspirativas representa un portal maldito, un laboratorio alienígena o un sitio de poder oculto. Sin embargo, la ciencia lo explica como un sistema alcalino extremo donde el Natrón mineraliza rápidamente los tejidos orgánicos. Es un fenómeno natural fascinante que recuerda los métodos de momificación antiguos, no una maldición ni tecnología sobrenatural. Su belleza letal y su rol ecológico, hogar de millones de flamencos, lo convierten en una maravilla de la tierra. Qué gusto haberte acompañado a través de Ultra 102.9. Te dejo con la grata compañía del cómplice mayor Héctor Rivera. Que te vaya espectacular.

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1: Son las 9 con 2 minutos. La temperatura cambia, pero tú sigues en Ultra 102.9 FM, 16 grados centígrados.
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4: Hola cómplice, ¿cómo estás? Muy buenas noches, espero que te encuentres súper bien. Al micrófono te saluda tu cómplice de confianza, amigo y confidente, Héctor Rivera. Te voy a estar acompañando en Cómplices hasta las 10 de la noche, pero después llega DJ Ishtar con el Capitán de la Noche de 10 a 12. Así que pues bueno, recuerda, este viernes es reggaetón del viejito. Veme diciendo a través de WhatsApp qué canción de reggaetón de viejito te encantaba escuchar justamente ahorita que te andabas preparando para salir de antro a la disco, etcétera. Teléfono de WhatsApp 775-771-1029. Teléfonos en cabina 753-1110 y 755-1029. Comenzamos entonces con algo de Don Omar. Esto lleva por título Danza Kuduro. Son las 9 de la noche con 3 minutos. 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
1: Son las 9. Con 24 minutos, la temperatura cambia, pero tú sigues en Ultra 102.9 FM, 16 grados centígrados.
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Escuchaste a Bad Bunny con Daddy Yankee en Ultra 102.9 FM. Tenemos algunos mensajes por acá a través de nuestro WhatsApp. Dice Jeito, feliz... no es cierto. Dice por acá, terminación 28. Buenas noches, mi buen Héctor. ¿Cómo estás? Gracias por estar en sintonía. Terminación 85. Saludos al chofer de la unidad 04, Explanada Medias Tierras. Para él la de vaquero, perfecto. Pues ahorita te vamos a poner esta cancioncita. Creo que sí la tenemos, ¿vale? Así que en un momento te vamos a estar compartiendo con esa canción para nuestro buen amigo de la unidad 04, Explanada Medias Tierras. También por acá, terminación 68. ¿Qué tal, amigo Héctor? Espero que te encuentres muy bien. Aquí escuchándote como siempre tu amigo Anuar Aranda. Sería tan amable de conversarme con la canción, la de Somos de Calle, por favor. Muchas gracias y gracias que por la magnífica programación. ¿Qué pasa? Buenas noches. Gracias, amigo. Te mando un fuerte abrazo. También gracias por estarnos sintonizando. Huicho dice, ¿qué tal, amigo Héctor? Buenas noches. Aquí el Huicho ya está reportándose después de ver el partido de Brasil versus Haití. ¿Y qué onda? ¿Cómo estuvo el partido? Pues una la rola para que retosen de Teo Calderón y la de Ben Bailar de Ángel y Cris. Claro que sí, con gusto. Vean por acá, terminación 97. Hola, buenas noches, Héctor. ¿Me puedes conversar con la canción Quiero enterrar mi corazón de Siddhartha, por favor? Y gracias. Saludos desde El Hornito. Te estamos escuchando en El Hornito. Saludos. Muchas gracias. Claro que sí, con mucho gusto. Ahorita les vamos a poner las canciones que me están pidiendo. Mientras tanto, nos vamos a ir a un pequeño corte. Ah, no es cierto, hoy nos vamos a ir a corte. Nos vamos a ir con más música, justamente.

Todavía tenemos chance de más música. Y vamos a comenzar con algo de Daddy Yankee. Estoy a volverlo Shaky Shaky. Son las 9 de la noche con 33 minutos. Disfruta este bloque musical a través de Cómplices.

Vámonos con esta canción a un corte comercial y con un saludo súper especial a nuestro amigo, el chofer de la unidad 04, Explanada Medias Tierras. Esto lleva por título Vaquero. Son las 9:38.

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1: Son las 9:44. La temperatura cambia, pero tú sigues en Ultra 102.9 FM, 16 grados centígrados.
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Gracias por haberme acompañado hasta las 10 de tu noche. Yo me despido, pero momentáneamente, porque regreso con más en El Capitán de la Noche a cargo de DJ Ishtar. Nos escuchamos también el domingo de 10 a 1 y de 4 a 7. Me despido con algo de Wisin y Yandel, pam pam, para nuestro buen amigo Anuar Aranda, que nos está sintonizando 9 de la noche con 57 minutos.

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2: Son las 10:06. La temperatura cambia, pero tú sigues en Ultra 102.9 FM, 16 grados centígrados.
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5: Hola, ¿qué tal? Muy buenas noches. Bienvenidos a esto que se llama El Capitán de la Noche. Como cada viernes, los saludo desde cabina de Ultra 102.9 FM. Esperando que tengan un excelente viernes y que pues a partir de ese momento se pongan más contentos de lo que están, porque son dos horas de muy buena música electrónica, por supuesto. Te saluda desde esta cabina tu amigo Lauril Éter Sulfato de Sodio. Que no sé quién se le ocurre ponerle nombres tan largos a los elementos químicos, digo, a los compuestos químicos. Y sobre todo, después de seguir estas cosas que te mandan para o te sugieren para hacerlos, ¿dónde las consigues? Nunca te dicen. Domingo DJ Ishtar te saluda desde aquí, desde cabina de Ultra 102.9 FM, y del otro lado del cristal, como siempre, comandando este barco que no sabemos a dónde va a parar el día de hoy, pero espero que pare en algún momento. Nuestro buen amigo, compañero, ya compañero de, bueno, de partido y de empresa y de toda la cosa, Héctor Rivera, buenas noches.
6: ¿Cómo estás, Ishtar? Un placer estar con ustedes, acompañándonos con buena música de aquí hasta las 12 de la noche. También les recordamos, el teléfono de WhatsApp es el 775-771-1029. Teléfonos en cabina 75-311-10 y 75-5-1029.
5: Efectivamente, suscríbanse también a todas las redes sociales de Ultra Radio y también El Capitán de la Noche. Y pues ahí se enteran de todo lo que traemos en cuestión de música y de todo lo que hay, de chismecitos y todas las cosas que suceden en Ultra y en todas las Ultras también, porque hay en diferentes ciudades. Entonces, pues solamente tienen que suscribirse en todas las redes sociales, lo encuentran así como arroba

0: Ultra Radio Tulancingo, y pues ahí nos encuentran. Y pues ya, hoy justamente 19 de junio de este año 2026, pues es el número 170, y solo faltan 195 días para que este año termine. Julio ya está que corre, que vuela, casi ya lo volemos. Julio, el de los memes, perdón. Y pues bueno, no hay forma de cómo se salve, ¿no? Y aparte se empiezan a inundar las redes sociales con memes acerca de Julio. Y pues la verdad es que a veces como que ya suele ser un poquito chocante. Pero a mí sí me divierte. ¿A ti te divierte alguno de esos memes, amigo Héctor?
1: Sí, el de cuando sacan a Julio Iglesias. Ajá, sí. Por todo eso. Sí me da risa porque pobrecito Julio Iglesias.
0: Sí. Imagínate, ¿quién le manda a llamarse Julio? Nunca se les ocurrió, ¿no? Pues bueno, hoy justamente se celebra o ahí se conmemora el Día Internacional para la Eliminación de la Violencia Sexual en los Conflictos. Y esto sí se daba muy... Bueno, en las guerras yo creo que se sigue dando. Yo no he ido jamás a una guerra, espero nunca ir. Pero por lo menos aquí en las revoluciones como que se daba mucho eso, ¿no? Que en las revueltas que había, pues sí pasaban a... Pues en... para no decirlo de otra forma, abusar de las mujeres que estaban, ¿no? Que iban en campiña y toda la cosa. Entonces, bueno, supongo que en cualquier parte del mundo sigue suscitando donde hay conflictos. Entonces, hoy es el Día Internacional para la Eliminación de la Violencia Sexual en los Conflictos. Y pues bueno, también es otro día, el Día Mundial del Paseo, para todos los que nos encanta pasear. Sí, ¿a ti te gusta pasear, amigo?
1: Sí, a mí sí.
0: ¿Cuál es el mejor paseo que has tenido?
1: El mejor, o uno de los mejores paseos que he tenido, ha sido los que me daba yo en la universidad. Hace cuenta que pues ya cuando llegaban mis...
0: No, pero es paseo, no pases, amigo.
1: No.
0: No, sí, ya, perdón.
1: No, me descubrieron. Sí. No, pues es que como éramos roomies, teníamos la misma carrera y ya en la nochecita ya... Ajá. Pues que ya no teníamos justamente pendientes, nos salíamos a caminar. Uh-huh. Y nos gustaba ir a tomar fotos al centro, cositas así. Entonces, aunque es un plan muy sencillo.
0: Sí, claro.
1: Pero era... Lo disfrutábamos muchísimo. Salíamos así en bola, éramos varios compañeros, compañeras y... A tomar fotitos, luego que se nos atravesaban los taquitos, que los elotes, nada.
0: Sí, pues.
1: Espectacular.
0: Bueno, que nos cuenten ahí en el mensajero de texto cuál ha sido su mejor paseo, ¿no? Y de una vez que nos vayan diciendo si quieren choróscopo el día de hoy o no quieren choróscopo, o ya no quieren choróscopo, a lo mejor ya basta, ¿no? Pero bueno, que nos dejen sus comentarios y que nos digan cuál ha sido su mejor paseo.
1: Por acá nos dice Huicho, aquí andamos, capitán y amigo Héctor, muchas gracias, Huicho. También por acá, Jeito dice, feliz noche, Héctor y capitán, cuídate mucho, bendiciones, gracias. Abríguense, un abrazo.
0: Sí.
1: También por acá, Terminación 82, nos manda un videito de un chihuahuita que dice, olis, buenas noches, saludos, les presento al amor de mi vida, linda noche. Parece bien bonito el chihuahua, bien bonito.
0: Que saludos sea. Al chihuahua. Dicen que son muy nerviosos, digo, yo no soy muy afecto a los perros, digo, sí he tenido perros, pero yo soy más fan de los gatos. Pero los chihuahuas como que sí ladran muy feo y se estresan muy feo, ¿no?
1: Sí, demasiado. Tengo una de mis vecinas tiene muchos chihuahuas.
0: Ajá.
1: Aparte creo que tiene como que nombres chistosos, así que Rodrigo, Vicente. Ajá. Y a cada rato, o sea, llego por ejemplo en la noche a tu casa.
0: Gracias.
1: Y pues lo estaciono y...
0: Ay. Ah, con razón ladran los perros, amigo, porque llegas a mi casa y te desconocen.
1: Con razón dicen, ¡hora! O al menos de que me digan, se ve espectacular. Y pues dicen, wow.
0: Sí, claro, también. Sí, oye, me la mataste.
1: Quiero mandar un saludo súper, súper bien.
0: Ajá.
1: Súper bien, perdón. Súper, súper grande a mi buen amigo Irving, que nos anda sintonizando a través de su automóvil. Saludos, Irving, te mando un fuerte abrazo y también gracias por estarnos sintonizando.
0: Sí, un saludo también para ti. Y pues bueno, ¿en qué estábamos? ¿En qué? No. Ah, que los chihuahuas. Y sí, ya me imagino ahí, Víctor, Vicente.
1: Sí, uno se llama Vicente y uno Rodrigo. Me acuerdo mucho de Rodrigo porque una vez justamente salí de casa, eran como las 12 del día.
0: Uh-huh.
1: Salgo. Pues hice ruido y los chihuahuas empezaron a ladrar un buen. Y una de, bueno, creo que fue la nieta de mi vecina, era la que estaba ahí, y lo regañó a Rodrigo. No me acuerdo mucho porque dijo, ¡Rodrigo! Con mucho R, ¡Rodrigo! Y dije, uno se llama Rodrigo. Y creo que el otro se llama Vicente.
0: Ya me imagino que
1: pensarán. ¡Vicente!
0: Sí, ya me imagino cómo, qué pensarán de mí los vecinos, porque también siempre que llego con mi gato lo saludo, así como si fuera una persona, ¿no? Yo me imagino, ¿y este loco qué le pasa? Pues bueno, ni modo, te acostumbras, ¿no? Y cuando haces como... No, ¿cómo? Haces parte de la familia a tus mascotas, pues más, ¿no? Pero bueno, y justamente con ahorita como que se dio a la par. Hace muchos años, porque un día como hoy, 19 de...

0: hasta la fecha la vendo mucho. Y es por culpa de Garfield. Y sí, y ahorita tengo algunas curiosidades que hay acerca de, y o respecto a Garfield, porque se tiene su récord Guinness. Imagínate. Entonces, pues sí, pero vamos con música, son las 10:14. Estamos en este clima tan horroroso que cambia cada 5 segundos. Un trombón de hace rato, no de esos que hacen de tromba. Y que aquí Tulancingo sí nos pega horrible cuando llueve demasiado, ¿no? Llovió fuerte, granizó, hizo aire. Bueno, el chiste que yo creo que Tlaloc está enojado con nosotros o nos quiere limpiar de todas nuestras impurezas y todo, no sé. El chiste que... ese Tlaloc sí nos trae de bajadas de hace rato. Creo que según estamos en primavera y nunca hizo calor. ¿O tú sentiste calor en este...
1: No.
0: ¿En esa primavera?
1: Bueno, no es cierto. Sí, hubo días que estábamos a 33 grados.
0: Pero uno, yo creo.
1: No, fueron un... Bueno, yo lo sé, es que como detesto el calor. Yo sentí que fueron eternos. Yo sentí como medio año lleno de mucho calor.
0: Ay, no inventes.
1: Te lo juro, no.
0: Tenemos al exagerado y a nuestro amigo Héctor.
1: No. O sea, no es por ser exagerado, pero más de un millón de veces.
0: Yo hace muchísimas veces que te lo dije que no lo dijeras.
1: No, sí, de verdad, como te digo, soy enemigo, súper enemigo del calor. Yo lo sentí eternos. No, ahorita la neta los estoy disfrutando, a menos, bueno, de que transite por carro, porque evidentemente los baches no los veo. Pero de ahí en fuera trato de romantizar mucho mi vida cuando llueve, entonces lo disfruto muchísimo.
0: Fíjate, sí, okay, a lo mejor y por el lado de la nostalgia, por el lado del, sí, no sé, del sentimiento y todo eso, como que las tardes lluviosas se antojan. Y por el lado del pan con café, pues más, pero...
1: ¡Qué belleza!
0: Pero no, yo la verdad es que detesto que llueva, no me gusta que llueva.
1: Sí.
0: Y digo, sí me gusta mojarme y todo eso, pero realmente como que no me gusta, o sea, la ciudad se para, todo colapsa, aquí sufrimos muchísimo, digo, no es porque me vaya yo aquí, sino, creo que sí, el agua destruye muchas cosas, relaciones, ah, no es cierto. No.
1: Me terminaron bajo la lluvia, ¿no?
0: Exactamente.
1: Sí, por eso no me gusta.
0: Me dijeron que dame el tiempo, me dijeron, vamos a hablar, y ahí, ya no. Ya desde ahí, valió burro. Ok. Nos vamos con algo de música para que esto se ponga así como que más emocionante, aparte de nuestras tarugadas que estamos diciendo como siempre. Y pues mientras, disfruten, mientras, hasta la luenga se me traba por poner la música. Entonces, vamos con un track y regresamos, no se vayan.
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0: Ok, bueno, pues este fue un poco de música, a lo mejor un poquito de años atrás, pero traída con estos nuevos mashups a, pues, nuevamente a esta época del 2026. Espero te hayan gustado mucho. Hubo algo de Rihanna, o por ahí estuvo Sean Paul, también estuvo Avicii. Y la verdad es que es track energético para que tengan nariz en esa noche. Te la pases súper bien, con, sobre todo con la música que les comparto el día de hoy. Bueno, les estaba diciendo hace rato que hoy es el día, no a lo mejor día internacional, pero hace, pues que son como, fue en 1978, quiere decir que son 55 años ya de que apareció la caricatura de Garfield. Y hay un chorro de cosas así como que datos interesantes acerca de él. Y pues alguna de ellas es que esta tira cómica, antes de ser un gato, era un insecto. Entonces, la primera tira cómica de Jim Davis, que fue así su creador, tenía como protagonista un insecto sarcástico que para ningún periódico pues creía que así como que fuera la onda, ¿no? O sea, sabes que pues un insecto no iba a funcionar. No sé, a lo mejor un mosco, no me lo imagino porque tampoco dicen cuál era, ¿no? Hasta que ya después de... pues se dio cuenta que mucha gente tenía mascotas y en este caso perros, y dijo, bueno, perros pues hay un montón, o ya hay perros en caricatura, casi no hay gatos, y así decidió y así nació Garfield. Pero en un inicio eran, pues no sé, a lo mejor un mosco, no sé, una cucaracha, no sé qué pudiera haber sido. Pero bueno, a lo mejor ahorita voy a investigar qué fue antes del gato. Y pues ya no les digo qué era antes de que fuera gato Garfield. El nombre viene de James A. Garfield Davis. Y se supone que se fue criado en una granja y había varios gatos. Pero los demás pertenecen... Bueno, y aparte, así se llamaba el abuelito del creador. Era James A. Garfield y era... Y este hombre era muy gruñón. O sea que le imprimió todo el carácter de su abuelo al gato. Y pues bueno, el creador de ahí sacó la inspiración y obviamente el nombre para este famoso gato. Y aparte, el apellido del abuelito también estuvo inspirado en un expresidente de los Estados Unidos. Entonces, bueno, había también un cuarto personaje y pues obviamente Davis, el creador, en un principio había un personaje que se llamaba Lyman. Y era el compañero de cuarto de John Bonachon, ¿no? Tenía un apellido en inglés. Y dado que Garfield no podía hablar, pues tenían un nuevo... un personaje. Hasta que ya después, pues ya hicieron hablar a Garfield y pues Liam desapareció de la tira cómica. Pero había otro personaje aparte de Odie, ¿no? La voz de Garfield aparece en Los Cazafantasmas, bueno, la original de Estados Unidos. Otra más que, pues de eso todos es conocido, ¿no? Que en la tira, ya después en las caricaturas, estaba el Garfield y sus amigos. Que la verdad a mí no me gustaba tanto esa. ¿A ti sí te gustaba o sí viste alguna vez lo de la granja? ¿No estaba un puerquito y un pollito y no sé qué?
1: Muy poquito, la granja y el... No, la vaca y el pollito, ¿no?
0: No, es que así se llamaba Garfield y sus amigos. Y sus amigos era... Bueno, era una cómica, una tira cómica. O era un sketch, se pudiera decir, de personajes muy parecidos en cuanto a trazo estilístico. Pero era una vaca... No, era un cerdo, un pollo y... Ay, no me acuerdo quién era el otro. No sé, no me acuerdo si era un gallo o un pato. Creo que un pato.
1: No, creo que ese no lo vi.
0: Sí, y pues bueno, la tira cómica tiene un récord Guinness, que es lo que les estaba yo diciendo. Esta tira cómica fue vendida en todo el mundo y aproximadamente tuvo 2.500 periódicos y publicaciones que la incluían en sus números todos los días, imagínense. Entonces, es extraño pensar que alguna vez fue cancelada en Chicago Sun Times, que dijo, sabes que ya no va a aparecer, y pues bueno... Los fanáticos dijeron, ¿sabes qué? Quiero que la regreses inmediatamente, si no dejo de comprar tu periódico. Le implementaron la ley del hielo y volvió a aparecer en ese importante periódico pues en su época, ¿no? Porque le dijeron, ¿sabes qué? Pues, ¿a dónde está? Y pues en algunas ciudades el gato Garfield no se llama así, se llama Gustav. Y esto fue o es en Noruega, en Finlandia y en Suecia. ¿Por qué? No sé, pero sería interesante saber por qué allá se llama Gustav. Y el último que les decía yo, la lasaña. Pues bueno, se supone que Garfield, la historia comienza que él nació en una cocina francesa. No, italiana. ¿Italiana o francesa? No, es italiana. Y pues ahí se comió una lasaña completa de los que de los chefs o del dueño del restaurante. Incluso en algunas escenas hace parecer de que comía tanto el gato que hizo quebrar el restaurante, y el dueño del restaurante no sabía qué hacer, si quedarse con el gato o bien donarlo a algún refugio o darlo en adopción, porque pues se quedó sin dinero por darle de comer tanta lasaña a Garfield. Y es que pues sí, la lasaña es muy buena. Y digo, quien conoce la lasaña, pues yo creo que va a saber que sí, ¿no? Habrá alguno que no les gusta o algunos que no les guste, pero la verdad es que es muy buena. ¿A ti sí te gusta la lasaña, amigo? ¿O no?
1: Sí me gusta. La verdad es que no la como muy seguido, sinceramente. No. Pero sí me gusta.
0: Ok, en diciembre te voy a mandar un amigo para que pruebes de qué te estoy hablando. Ah, no,
1: sí. Excelente, perfecto.
0: Ok, y bueno, ¿tenemos algún mensaje, amigo? ¿Van a creer el horóscopo? ¿No tenemos ninguno?
1: Sí tenemos mensajes. Dice por acá, Huicho, sí quiero horóscopo.
0: Ahora,
1: también pues. Por acá, terminación 63. Dice, hola, buenas noches, sí queremos horóscopo, soy Escorpión, saludos, terminación 63, gracias, claro que sí, ahorita vamos a empezar con el horóscopo.
0: Sí, efectivamente.
1: También por acá, terminación 82, saludos, que tengan linda noche, yo los escucho desde camita. Ay, qué...
0: Sí.
1: Ya, amigo, ya nada más, una hora con 40 y...
0: No, con 15, ¿no?
1: Hace una hora con 17.
0: 10 y algo. 17 minutos, ya no sé. Casi... Bueno, tú, amigo, porque sí, yo todavía me quedo un ratito más. Tengo que darle comer a los pollos y así.
1: 38. Hola, buenas noches a ambos. Qué buen mini mix estoy escuchando.
0: Gracias.
1: Dice, ¿dónde se puede escuchar nuevamente? Pregunta.
0: Es lo que les digo. Si gustan, mándenme inbox en el perfil de El Capitán de la Noche. Con todo gusto se los comparto. Ya sea el tracklist o si no, el track completo. Para que lo puedan escuchar cuando gusten. No hay ningún problema.
1: También manda un sticker de unos gatos.
0: Así,
1: dice, los para gatos. El DJ.
0: Gracias.
1: Gatos.
0: Ok, ahorita lo veo. Sí, y yo tengo dos gatos.
1: Ah, sí, es cierto. Tenías más, ¿no?
0: No, bueno, siempre.
1: ¿Solo eran dos?
0: Ajá. Bueno, había uno más, pero pues ya falleció. Pero pues, el otro era como que de la casa en general, pero los míos son dos.
1: No, creo que.
0: Mi amado Mao y también el otro se llama Juno, que por cierto acaba de cumplir años, 3 años ya. Pero sí. Y por eso se llama Juno, porque llegó en junio.
1: Ah, ok.
0: Y bueno, son las 10:44, estamos a, ¿quién lo veo? A 15 grados.
1: A 15 grados.
0: Ah, no, pues como que hoy sentí algo de frío, como que para estar a 15 grados. Pero bueno, estamos a 15 grados, no sé quién soy yo para decir que no es cierto. Pues bueno, ¿tú ya tienes listo el regalo para papá o ni siquiera te has acordado?
1: No, claro.
0: ¿Así ya?
1: Claro, sí, pues, el regalo ya está.
0: Sí, en la siguiente... intervención. Voy a compartir con ustedes algunos regalos, porque luego de repente dices, ¿qué le doy? ¿Qué sería padre para el padre? ¿Qué padre tan padre? Y para que no caer en lo mismo, ¿no? De darle calcetines, chones y así, ¿no? Es la única y la que salva a todos, ¿no? De que, pues, ¿qué le doy? Entonces te voy a compartir algunos tips de que puedes arreglar a tu papá ahorita que ya vienen, que es el próximo domingo, ¿no? ¿O ya
1: me
0: se pasó?
1: Perfecto. Lo que sí, yo tengo que agarrar regalo doble.
0: ¿Ah, sí?
1: Porque mi papá cumple años mañana.
0: Oh, ya.
1: Y luego al otro día es el día del papá. Entonces toca regalo doble.
0: No, pues mejor como que te desapareces un día y nada más entregas uno.
1: Ah, pues sí,
0: ¿verdad? Te conviene, ¿no?
1: Tiene mucha razón.
0: Pues sí, pues bueno, mientras, ¿qué hacemos? Son las 11:45. Vamos con un poquito de música. Y pues regresamos, ¿no? Nada más así como que para...
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0: Lo que se fue un chiquimix y ahorita nos vamos a un breve corte, regresamos. Pero mientras sí tenemos por ahí algún mensaje así súper rápido, sí dijeron acerca de su paseo, ¿no? Y si no, nos vamos a un corte.
1: Del paseo todavía no dicen nada. No nos han comentado cuál ha sido el mejor paseo que han tenido. Pero, por ejemplo, Terminación 28 dice: hola, buenas noches, Héctor y Capitán. Buenas noches. Saludos desde Chalco, Estado de México.
0: Hola, y qué padre que nos escuches desde allá.
1: Exactamente. Gracias por estarnos sintonizando. Les mandamos un fuerte, fuerte abrazo. Y, pues bueno, Capitán, si quieren, vamos a un corte.
0: Sí, vamos a un corte y regresamos porque si no, nos van a correr. Vamos, no se vayan. Estás en el Capitán de la Noche.
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2: Son las 10 con 59 minutos. La temperatura cambia, pero tú sigues en Ultra 102.9 FM, 15 grados centígrados.
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0: Ok, muy buenas noches, bienvenidos a esto que se llama el Capitán de la Noche. Los saludos si apenas nos están sintonizando, y si no, pues síguete quedando con nosotros. A partir de este momento queda una sola hora ya de música electrónica, por supuesto. Así que pues vamos como que a mitad de la aventura de este día de hoy, justamente 19 de julio. Y pues bueno, los invito para que se queden porque la música, ahí aparte del chisme, va a estar muy bueno. Entonces, para todos los que nos están escuchando apenas, pues les enviamos un fuerte saludo. Está como siempre del otro lado del cristal nuestro buen amigo Héctor Rivera. ¿Por qué siempre te quiero cambiar el nombre, amigo? Te quiero decir, no sé, bueno, el chiste que vienen como 50 nombres y ninguno es el tuyo.
1: Ninguno es el de Héctor.
0: Exactamente.
1: No, pero un placer seguir con ustedes ya la segunda o el segundo bloque justamente del Capitán de la Noche. Los seguimos invitando a que se pongan en contacto con nosotros. Teléfono de WhatsApp 775-771-1029. Líneas en cabina 753-1110 y 755-1029. Además de que nos pueden seguir en redes sociales, nos encuentran como Ultra Radio Tulancingo y también al Capitán de la Noche.
0: Sí, efectivamente. Oye, amigo, ¿tú sabes cómo los vaqueros llaman a los espíritus?
1: Ah, chis. ¿A los espíritus? No.
0: Con su ouija.
1: Ok, es bueno.
0: Sí, sí. 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Pues bueno, amigo, ¿tenemos algún otro comentario y le damos salida, o si no, pues nos vamos con música para que ven, pues regresamos con el choróscopo? Porque sí quieren choróscopo, ¿verdad?
1: Sí, de que sí quieren choróscopo, si lo quieren. Por acá ya nos dijeron que bueno, que son escorpión. Huicho también dice que sí quiere choróscopo. Así que, pues, a lo mejor después del minimix, no sé cómo quieras comandar ahora esta dinámica.
0: Sí, yo creo que después del minimix, porque antes de irnos del corte íbamos a... Bueno, iba yo a comentarles acerca del día del paseo. Y, pues, bueno, obviamente, ese se refiere más al paseo que das cuando vas así como que caminando, trotando y viendo tu entorno. Y, pues, cuando apareció justamente el día del Mundial del Paseo, o Día Internacional del Paseo, es una celebración creada en 1979, imagínate, todavía ni siquiera estábamos aquí. Por W.T. Rave, como respuesta a la creciente popularidad del jogging o running. Y el running o jogging consiste en correr a un ritmo lento o pausado, trotando con el objetivo de aumentar la condición física, pero sin llegar a fatigarse demasiado, ni a fastidiarse, ¿no? Yo una cuadra y sí me fastidio de tanto correr. Bueno, yo y mi onda fat, nada fit. Bueno. El norteamericano W.T. Reeve propuso el Día Mundial del Paseo para poner en valor justamente lo contrario, caminar al ritmo de paseo para disfrutar de la vida que nos rodea. Entonces, pues bueno, no sé quién ha sido este W.T. Reeve, pero pues ese día, o sea, no tengo nada que hacer y pues como que vengo corriendo, ¿qué voy a hacer? Pues voy a poner un día, voy a institucionarlo para que todos me recuerden, y yo creo que nadie lo recuerda, ¿no? Hasta ahorita que me vengo enterando que es el día del paseo. Pero bueno, pero fíjate que sí era padre. Yo recuerdo que cuando iba a la secundaria, cuando en esas que nos dejaban salir como que temprano, íbamos por los senderos porque eran así como que puras tierras de labor y toda la cosa. Cuando los dinosaurios todavía existían, amigo, o sea, te estoy hablando de eso. Entonces, pues sí era padre ir viendo, pues, cuando sí había todavía vegetaciones y nos íbamos a robar las peras y los tejocotes y las manzanas. Y pues sí estaba padre, ¿no? Y pues ver el entorno donde estabas, o por ahí corrían una que otra zanja, o a lo mejor un río. Estaba yo soñando, supongo. No es cierto. Sí era padre, ¿no? Y tú dices que también, o sea, cuando te ibas a pasear con tus cuates, pues como que sí te divierte, ¿no?
1: Pues sí, como íbamos varios, ajá, y bueno, chavos y así. Y a todos nos gusta la fotografía, el video y todo eso, pues la verdad estaba, o sea, algo que era muy agradable. Y luego te digo que se nos atravesaban que si los elotitos, que si los taquitos, que si... Ahí había un lugar allá en Pachuca, en el centro, donde vendían las flautas en vaso. Nos íbamos por unas flautas en vaso. No, la verdad era algo espectacular.
0: Pues bueno, envidia, ahorita sí me acordé de esas flautas en vaso y hasta salivé, imagínate. No se me quitan las ganas de comer todo el día. Pero bueno, es que ¿quién nos manda, cómo se llama? Bueno, ¿quién fue el que creó que nosotros teníamos que comer? Ahí fue el acabose de la vida, ¿no? Oye, ¿cuál es el sueño de una servilleta?
1: El sueño de una servir.
0: No. Servillete.
1: No. Ok, sí, bueno.
0: Pues sí. Bueno, pues vamos con otro minimix para que pues aprendan todavía más la noche. Si quieren grabarlo, grábenlo. Y si no, se los comparto con todo gusto. Solamente mándenme directo ahí en el Capitán de la Noche, con todo gusto. Les paso el tracklist, o si no, les paso el track completo para que lo ocupen cuando ustedes gusten. O cuando van de viaje, o o a lo mejor no les van pues como que rumbo a la escuela y lo que sea, y quieren como que omitirse del mundo, se ponen sus audífonos y se ponen a escuchar los tracks, ¿no? Pues bueno, vamos con esto y regresamos, no se vaya.
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0: Ok, otro mini mix, espero te haya gustado mucho, y si no, pues ahí me lo dejas en los comentarios. Y pues bueno, casi ya llegamos al choróscopo, pero antes, ¿hay algún otro mensaje, amigo?
1: Mira que sí tenemos mensajes por acá, ¿sí? Dice Terminación 38. Por favor, yo quiero el track de hoy, donde vienen las canciones de Temperature y Pimp. Me lo pueden compartir, por favor. ¿Qué onda lo pueden encontrar?
0: Sí, por favor, mándame directo en el perfil del Capitán de la Noche, así lo encuentras como Capitán de la, junto así, Capitán de la Noche, y con todo gusto te comparto el track para que lo puedas tener cuando tú quieras.
1: Lo mismo por acá, Terminación 18, dice, buenas noches, ¿me podrías compartir el mix que está sonando? Entonces,
0: sí, ahorita sí.
1: Para que puedan adquirir el mix, se tienen que escribir al canal del Capitán de la Noche.
0: Por favor. Es que lo de menos es que escribieran acá, pero si no, aquí no se lo van a poder compartir. Entonces, sí tienen que enviarlo a la cuenta del Capitán de la Noche y pues con todo gusto se los comparto. Y gracias.
1: A través de Facebook.
0: Sí, sí, claro.
1: También por acá, Terminación 96, dice... Ah, bueno, nos manda un reporte. Estos ahorita los vamos a pasar con nuestros compañeros de noticias. 87... Comparte el Minimix, gracias. Pues
0: sí,
1: bueno,
0: sí,
1: si quieren el Minimix, los seguimos invitando a que justamente sigan en el Facebook al Capitán de la Noche. Nos comentabas que te encuentran como Capitán de la Junto Noche.
0: Sí, sí, sí, así justamente. Mándame en directo, a lo mejor, perdón, hoy mismo no les contesto, pero mañana ya se los paso. Perdón.
1: Excelente, pues bueno.
0: Es que Lolita ya la hace presa de mí y pues...
1: ¿Me mandé?
0: Es que Lolita ya la hace presa de mí.
1: Fe Barrera.
0: Okay. Bueno, pues vamos con el choróscopo porque si no... Oye, el micrófono sigue fallando, como que suena mal. Pero bueno, espero que ya no. Y vamos con el choróscopo porque creo hoy sí quieren choróscopo.
1: Sí, sí, sí quieren choróscopo.
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0: Bueno, ya saben que esto es puro choro, pero a veces sale cierto. Ustedes me dicen también ahí en el mensajero de texto si es cierto todo lo que les estoy diciendo, si todo lo que sale en la bolita de cristal les parece correcto con respecto a las características del signo que les corresponde a su mes en que nacieron y el día. Y pues bueno, pues ahí compartimos, ¿no? Todo lo que va saliendo. Bueno, resulta que hay veces que nosotros estamos así como que de un genio que no nos aguanta ni nadie. Entonces... generalmente tenemos a un ángel que va a estar cerca de nosotros, que son los únicos que nos pueden detener y contener esas ganas de mandar a todos muy lejos. Entonces, ¿quién es esa persona que te puede calmar solamente

0: Para Virgo, te puede calmar solamente tú mismo. O sea, no hay ninguna persona más que tú. Ya, me calmo. Para Libra, pues ahí sí nadie la puede ni o nadie los puede calmar. O sea, hasta que se les baje su coraje completo, ya se tranquilizan. Bueno, ¿quién puede calmar a Escorpio? La familia. Sagitario, ¿quién lo puede calmar? Pues el mismo Capricornio. Solamente lo puede calmar su ex. ¡Qué pretexto! Acuario, lo puede calmar un psicólogo. Piscis, sus papás. Aries, solamente su mamá. Tauro, solamente su papá. Géminis, su mejor amigo o amiga. De Cáncer, lo puede calmar solamente su ex. Y de Leo, su novio o su novia. Ahí ustedes me cuentan si es cierto o no es cierto. ¿Tu amigo qué fuiste? Que yo ni brinqué como estaban. ¿Tu mejor amigo es el único que te puede calmar o amiga?
1: Sí, cuando paso tiempo con mis amigos, de verdad me calmo demasiado. Pero de verdad.
0: No, pero cuando estás enojado y que estás así como que queriendo agredir a alguien.
1: Sí, también. Me ha pasado que incluso estando enojando ya con copas de más, que ya sabes que siempre se nos altera toda la realidad. Sí, o sea, me logran calmar demasiado.
0: Ah, bueno, entonces. Te dan un zape.
1: Confirmado.
0: Un guajolotero. Bueno. El top 12 de los signos nacidos para destacar, o sea, la capacidad que tienes para destacar encima de todos los demás. Y entonces va en una lista de ascendente a descendente, o como quieres que la diga, de descendente a ascendente.
1: De descendente a ascendente.
0: De descendente, ok, entonces vamos de abajo para arriba. Los que nacieron para destacar en el número 12 está Piscis. tiene un magnetismo que sorprende, pero pues está hasta abajo. Luego sigue Cáncer. Es una huella difícil de olvidar. Después Libra. Tiene un encanto naturalmente poderoso. Ah, su Libra. Géminis, perdón. Siempre llama la atención. Está en noveno lugar. Tauro. Siempre tiene firmeza que impresiona. Sagitario está en octavo lugar. No, en el séptimo. Destaca donde llega. Virgo es en el número 6. Brilla por la excelencia. En quinto lugar está Capricornio porque impera respeto sin pedirlo. En cuarto, Acuario. Es diferente a todos. En el ranking de la medalla de bronce para Aries, porque nació para liderar. Después sigue la plata para Escorpio, porque tiene una presencia que impacta. Y en el primerísimo lugar, la medalla de oro. Es Leo, porque es imposible ignorarlos. Ah, su mecha, ¿eh? ¿Sí será cierto esto? Pues bueno, ahí ustedes me cuentan si es cierto en el mensajero de texto. Bueno. Y estos son los signos descritos en dos palabras. Entonces, Aries lo describe la pasión ilimitada. Oh, Tauro es la testarudez radical. Géminis es el desastre emocional. Toing. Cáncer es el amor incondicional. Leo es salvajemente sexy. Virgo son obsesivos compulsivos. Libra, inseguridad emocional. ¿Qué describe Escorpio? Que es el sexo perfecto. Sagitario es aventurero y loco. Ah, por ahí no sé, alguien dijo que era Escorpio, ¿verdad? O escorpiona.
1: Sí, uno de los radioescuchos que de hecho dijo que quería choróscopo, que fue terminación 63.
0: Aso, por poco le toca 69. Escorpio, sexo perfecto. Sagitario, aventurero, loco. Capricornio, extremista nato. Acuario, rebeldía extrema. Y por último, Piscis, sensibilidad dolorosa. Puede ser. Otro más, ¿qué tan sarcástico es tu signo? Otro ranking. Bueno, con el 100% Aries. Otro que es sarcasmo puro, Géminis. Y ese tiene sarcasmo y provocación. Entonces sí, amigo. Y luego Tauro con el 99%. Después Cáncer es hasta el infinito de sarcástico. Leo también es infinito en el sarcasmo. Virgo, solamente el 50%. Libra es al 100% sarcástico. Escorpio es el sarcasmo en persona. Sagitario es el 93% sarcástico. Y después Capricornio con el 100%. Acuario con el 89% y Piscis con el infinito por ciento. Entonces, habemos muchos que somos sarcásticos. Sí, yo soy muy sarcástico. Incluso me he tenido muchísimos problemas por ser sarcástico. Es que luego como que de repente no agarran la onda. Pero bueno, lo que nadie te dice de cada signo en el amor. Ah, esto sí les va a interesar. Entonces, lo que nadie dice de cada signo en el amor. Aries, ama fuerte pero se cansa rápido. Tauro necesita seguridad para entregarse. Géminis, su amor es real,

0: pero su mente vuela. Cáncer, ama hasta el extremo y sufre igual. Leo, quiere admiración, no solo amor. O sea, quiere a fuerza de que lo ames, que lo admires. Virgo, te cuida en silencio porque te ama. Libra, le cuesta elegir, pero cuando elige es todo. Scorpio, o te ama para siempre o desaparece. Sagitario, necesita libertad para quedarse. Capricornio, ama con los hechos y no con palabras. Acuario, le asusta el amor, pero lo busca igual. Y por último, Piscis, se pierde en el amor. Amor, es que es chinito. Se pierde en el amor y eso es real. Ok, ¿quién se decepciona más? Bueno, esto es de otro ranking de los signos, pero cuando se decepcionan esperan demasiado, así que ellos son los que esperan demasiado. Son Cáncer y Piscis, dan todo y esperan lo mismo, por eso el golpe les duele muchísimo. Entonces, los que esperan demasiado y pues nada que ver, Cáncer y Piscis después. Notan la mentira súper rápido, es Escorpio, Capricornio, Virgo, así que no les puedes mentir porque no dice nada, pero pues ya lo saben todo. Eso sí son de lo que hablamos ahorita, de que tenemos que hablar y ahí se te caen hasta las ideas. Bueno, no soportan la falsedad, son Aries y Leo. Prefieren una verdad que duela, aunque... prefieren una verdad que duele, aunque... No, a una mentira que los consuele. Bueno, suelen reconsiderarlo todo. Son Acuario y Géminis. Dudan de sí mismos cuando los decepcionan. Y por último, simplemente se cansan. Son Sagitario, Libra y Tauro. No dramatizan, solo se alejan sin dar explicaciones. Y ya ni les intentas mandar un mensaje porque ya no contestan. Bueno, ¿cómo les puedes decir te amo a cada signo sin que les digas exactamente la palabra? O sea, a lo mejor no les dices te amo, pero ¿cómo les pudieras decir? Aries. Aunque le digas, yo siempre estaré a tu lado. Cae redondito, redondita, ¿no? Tauro, ¿cómo le puedes decir? Eres todo para mí. Géminis, le puedes decir, no cambiaría nada de ti. Cáncer, puedes contar conmigo siempre. De esa manera le estás diciendo, te amo. A Leo, estaremos juntos para siempre. Virgo, eres perfecto para mí. Libra, eres con quien quiero estar. Escorpio, no te dejaré ir nunca. Sagitario, ¿cómo le puedes decir te amo con otras palabras? Quiero amanecer a tu lado siempre. Este sí ya estuvo más intenso. Capricornio, le puedes decir te necesito. Acuario, no puedo verme sin ti. Y por último, Piscis, con que le digas quédate tranquilo o tranquila, jamás te abandonaré. Con eso ya le dijiste te amo. Este fue el horóscopo de esta semana. Hay que nos cuentes si les gustó, si no les gustó, si es cierto o en algo, o por lo menos hoy se toda la bola de cristal se equivocó en todo, ¿no? ¿Tenemos por ahí mensajes, amigo?
1: No todavía, pero de antemano sí te digo que sí. ¿Sí? Sí la tienes en todos ahora.
0: Bueno, entonces la bola de cristal no falla. Ok, son las 11:43 en lo que recibimos sus mensajes. Vamos a otro mini mix y regresamos pues prácticamente así como que para despedirnos porque ya son las 11:43. Seguimos en los 15 grados. Creo que no, ya bajamos a 13. No, sí, siguen 15. La temperatura no baja, pero nosotros tampoco. Solamente cuando nos vayamos y bajamos las escaleras, ¿no? Ok, vamos con este mini mix y regresamos, no se vayan.
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0: Ok, pues bueno, ya casi nos vamos. Es otro mini mix. Entonces, tengo deuda con algunos compañeros o amigos o radioescuchas que quieren los tracks, con todo gusto se los voy a compartir. Solamente espero sus mensajes, con todo gusto, para que les envíe yo un link donde voy a dejar el track para que lo puedan descargar sin ningún problema. Y pues bueno, ya es prometido, entonces espero sus mensajes y muchas gracias por mandar un mensaje de que les gusta la selección musical que hago, ¿no? ¿Tenemos por ahí algún otro mensaje, amigo, o ya no tenemos ninguno?
1: No, por el momento sí ya.
0: Ok, les estaba diciendo ya por último, perdón. Les estaba diciendo ya nada más para así de súper rápido, cuestiones que puede regalarle a tu papá para este domingo, que es el Día del Padre. Pues bueno, puedes como que

0: sacar tus dotes de chef y hacerle un desayuno especial. Seguramente por el trabajo y por cuestiones así, pues es muy difícil que a ellos se les sorprenda, ¿no? Con desayunos especiales. Y pues nada más a veces como que nada más toman lo que hay en la casa y se van. Pues bueno, es el momento especial para que tú le hagas ese desayuno especial o por lo menos se lo mandes, ¿no? Sería como que una nueva experiencia para él. Otra cosa le puedes regalar, justamente una nueva experiencia. Tú lo has escuchado hablar de siempre de sus gustos, así que pues arriesgate a invitarlo a vivir una nueva experiencia. Pues no sé, practicar algún deporte o algo así, o cosas que a lo mejor él ha dejado de hacer por obviamente al convertirse en papá. Pues bueno, para que pues se sienta como consentido. Una fiesta sorpresa también puedes hacerle, y un ciclopaseo, porque pues la verdad es que yo me acuerdo que con mi papá fui muy pocas veces en bicicleta, y las veces que fui me llevaba él en la bicicleta porque era yo muy niño. Pero pues no sé, en algún recorrido ahorita que hablamos acerca de los paseos, como que sería padre o no, amigo, ir con el papá en bicicleta a ver qué onda por ahí.
1: Fíjate que tengo, como tal no es un paseo,
0: ajá,
1: pero sí algo que tengo muy marcado con mi padre justamente, es que en la escuela donde yo iba, hacían esos, el Día del Padre.
0: Imagínate.
1: Y que había, bueno, ponían a hacer actividades de que si jugábamos fútbol y cositas así. Y sí recuerdo que mi papá iba también Balú. Uh-huh. Este Balú es mi abuelito, papá de mi mamá.
0: Uh-huh.
1: Balú también iba mucho a esos festivales. Bueno, sí, no festivales como tal, a esas que dinámicas para los papás.
0: Pues sí.
1: Entonces, recuerdo mucho eso. Y bueno, me viene como el paseo y todo eso, porque en la escuela era un jardín muy grande con mucho pasto, árboles y todo eso. Entonces, tengo recuerdos bonitos.
0: Qué padre.
1: Con papá.
0: Sí, perdón que me interrumpa. También algo hecho por ti, también que le llegue al corazón, un viaje inesperado, así que ahorres todo el año y digas, te voy a invitar a ese lugar, a lo mejor a algún lugar de donde digas, yo tengo ganas de ir, o hay mucha gente que ni siquiera conoce la playa, ¿no? Pues bueno, puedes llevarlo a un estadio, ahorita que están de moda estas cosas, y si no, también como que algo tecnológico, un smartwatch ahora ya es como que súper necesario, y aparte que le enseñes, ¿no?, cómo usarlo, porque hay algunos que ya ni siquiera saben cómo usar la tecnología. Pues bueno, les agradezco mucho el favor de su atención, nos escuchamos la próxima semana a partir de las 10 de la noche hasta las 12 con muy buena música electrónica. También te invito para que escuches El Capitán de la Noche en su versión de música continua los sábados a partir de las 10 de la noche hasta las 12 para que tu noche se prenda súper rápido, súper bien. Entonces, hasta aquí El Capitán de la Noche. Gracias, estimado Héctor, por estar del otro lado. Ya llegamos a buen puerto. Gracias por estar siempre conmigo y comandando esto. Entonces, pues si no hay nada más que agregar, nos despedimos y gracias, buenas noches.
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6: Son las 11:58. La temperatura cambia, pero tú sigues en Ultra 102.9 FM, 15 grados centígrados.
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Es la 1:48.

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Es la 1:59.

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Son las 3:18.

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Son las 3:45.

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1: Son las 4:27.

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0: 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Son las 4:37.
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1: Hoy.
2: Revista del Consumidor Radio. Polvo, lluvia, tráfico. Nuestro coche aguanta de todo, pero mantenerlo limpio no tiene por qué ser un lujo. Hoy te enseñamos cómo preparar un shampoo para lavar el auto. Anota la receta y dale a tu auto el brillo que se merece.
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2: En la actualidad, crear nuestras propias tecnologías domésticas es la opción ideal para elaborar productos básicos con ingredientes de calidad y muy accesibles.
4: Lo mejor, no tenemos que buscar por horas lo que necesitamos, ya que lo encontramos en tiendas de materias primas y droguerías. Por eso vamos a preparar nuestro propio shampoo para lavar el auto. ¡Manos a la obra!
2: Recuerda que cada receta está aprobada por el Laboratorio Nacional de Protección al Consumidor. Los ingredientes que vamos a utilizar para hacer 750 mililitros son: una taza de agua purificada, una pizca de colorante vegetal azul, una cucharada sopera de cera de carnaúba, dos tazas de lauril éter sulfato de sodio y cuatro cucharadas soperas de polisorbato 20.
4: También vamos a necesitar los siguientes utensilios: una taza medidora, una cacerola con capacidad de 2.5 litros, un embudo, una cuchara sopera y una botella de plástico de 750 mililitros con tapa. Su preparación nos va a tomar nada más y nada menos que 25 minutos. Sin duda, una gran ventaja.
2: Para poder elaborar nuestro champú para auto, comenzamos vertiendo el agua en la cacerola y la calentamos. Una vez caliente, agregamos polisorbato 20 y revolvemos. 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Agitamos hasta que se incorpore por completo y dejamos hervir durante 3 minutos. Retiramos del fuego, agregamos el lauril éter sulfato de sodio y removemos suavemente. Después incorporamos el colorante y mezclamos hasta que el color sea uniforme.
4: Por último, con ayuda del embudo, envasamos nuestra mezcla en la botella de plástico y colocamos una etiqueta con el nombre del producto, la fecha de elaboración y de caducidad. En este caso, considera que su tiempo de caducidad es de 6 meses. Finalmente, pero no menos importante, hay que guardarlo en un lugar fresco y seco, fuera del alcance de niñas y niños. ¡Y listo! Tenemos nuestro propio shampoo para auto. Para usarlo, toma en cuenta que para 10 litros de agua se deben disolver aproximadamente 15 mililitros de shampoo. Al final del día, apostar por las tecnologías domésticas no es solo una forma de ahorrar, es tomar el control de lo que consumimos.
2: Si quieres aprender a preparar otras tecnologías como crema de cacahuate, gel para el cabello o jabón líquido corporal, puedes visitar nuestro canal de YouTube, Profeco TV.
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Son las 6:29.

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Son las 6:52.

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Muy bien, y estás escuchando el 102.9, ya sabes, hasta las 11 de la mañana te acompaño aquí en este espacio, en tu programa, por supuesto, y sobre todo yo los invito a que el día de hoy comiencen a mandar y a pedir sus complacencias. ¿Qué canción te gustaría escuchar y disfrutar en la frecuencia? Platícame a través de WhatsApp. Pues mientras nos vamos a ir con esta canción, tenemos por acá una canción muy bonita, To My Love, de Bomba Estéreo. Vamos a disfrutar de este tema y ya sabes, empieza a ponerte en contacto, manda tus saludos, pide tus complacencias, felicita a tus compañeros de este sábado 20 de junio. Pues vamos a disfrutar de la frecuencia con To My Love. Ya son en este momento 8:19 con este sabadito, por cierto, en Tulancingo, con una temperatura en este momento en Tulancingo de 17 grados centígrados. Se encuentra nublado durante todo el transcurso del día y por la tarde, como eso de las 5 de la tarde, se aproxima lluvia, así que según nuestros pronósticos de lluvia, como a las 5 p.m., con ráfagas de viento también y día nublado durante el transcurso de hoy. Abrígate bien, disfruta de este día y vamos a disfrutar también de la frecuencia verde.

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Son las 9:15.

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1: Y antes de irnos a un corte, les voy a platicar qué les depara el destino a sus signos del zodiaco, por supuesto. Así que vamos a comenzar con Aries.
0: Aries.
1: Querido Aries, la energía estará de tu lado para resolver asuntos laborales que pues habías quedado dejado pendiente. Es un buen momento para iniciar proyectos o buscar un ascenso. En el amor evita responder de manera impulsiva.
0: Tauro.
1: Las finanzas muestran estabilidad, pero será importante evitar compras innecesarias. Un encuentro inesperado podría despertar sentimientos que creías haber olvidado. Cuida tu alimentación y procura descansar más.
0: Géminis.
1: Querido Géminis, la creatividad estará en tu punto más alto. Aprovecha para prestar ideas y sobre todo también realizar entrevistas o iniciar un negocio. En el ámbito sentimental, alguien podría confesarte lo que siente por ti.
0: Cáncer.
1: Es un buen momento de cerrar etapas y sobre todo lo que ya no importa dejarlo atrás. Se recomienda confiar en tu intuición antes de tomar decisiones importantes y un ingreso extra podría llegar durante el fin de semana.
0: Leo.
1: La suerte te acompaña en cuestiones económicas. Podrían surgir oportunidades de inversión o un reconocimiento profesional. En el amor evita los celos y fortalece la comunicación.
0: Virgo.
1: Será un día para organizar tus prioridades y poner orden en tus finanzas. No dejes que las preocupaciones, en este caso, te impidan disfrutar del presente.

0: primera llamada traerá buenas noticias.
1: Libra.
0: Las relaciones personales cobrarán gran importancia. Si estás soltero, podrías conocer a alguien especial. En el trabajo, mantén la calma ante comentarios negativos y confía en tu capacidad.
1: Escorpión.
0: La energía favorece los cambios positivos. Es un excelente momento para dejar atrás hábitos que ya no te están beneficiando en tu bienestar. Y en el aspecto económico, evita prestar dinero.
1: Sagitario.
0: La fortuna estará de tu lado en temas relacionados con viajes, estudios, nuevos proyectos. Se aconseja aprovechar cualquier oportunidad para ampliar tus conocimientos y en el amor también debes de sonreír.
1: Capricornio.
0: Podrías recibir una propuesta laboral interesante o reconocimiento por tu esfuerzo. En el plano sentimental será importante expresar lo que sientes sin ningún miedo.
1: Acuario.
0: La creatividad y la innovación serán tus mejores herramientas este sábado. Un proyecto que parecía detenido comienza a avanzar. Cuida tu descanso y evita el exceso del trabajo.
1: Piscis.
0: Será un día ideal para fortalecer los vínculos familiares y resolver diferentes cosas del pasado. La intuición estará muy desarrollada, por lo que será conveniente seguir con lo que dicte tu corazón. Y estos son los signos del zodiaco. Nos vamos a ir en este momento con un corte, pero recuerden, regresamos con las mañanitas el día de hoy.
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0: Muy bien, y en nuestras mañanitas del día de hoy para 20 de junio el santoral es San Silverio. También muchas felicidades para todos los cumpleaños, por supuesto, en general les mandamos un abrazo, deseándoles siempre, siempre lo mejor y que por supuesto tengan un excelente día todos ustedes. Y bueno, pues vamos a escuchar las mañanitas para todos los festejados y cumpleaños, no solamente de hoy sábado, sino en general del fin de semana. Y también aprovecho para felicitar al papá de Héctor Rivera, señor, le mandamos un fuerte abrazo, una felicitación de parte del equipo de Ultra 102.9, de toda la familia de Ultra, deseándole que pase un día maravilloso, increíble, por supuesto, y que tenga un excelente día para su festejo. Así que, bueno, pues muchas felicidades, y en general nos vamos a ir con las mañanitas para todos los festejados.
9: ¡Felicidades!

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1: Muy bien, y nuestra nota interesante, quiero contarles de que hoy se celebra, es el Yellow Day, el día más feliz del año, según, bueno, pues en lo que son estadísticas y pronósticos por acá, según esto, es el día más feliz del año, así como tenemos también lo que es el Blue Monday, el día más triste, pues hoy sábado, principalmente, mejor dicho, no tanto sábado, sino hoy 20 de junio, es el día más feliz del año. También es Día Mundial del Refugiado, Día Internacional del Surf, Día Mundial del Wi-Fi, también es Día Mundial de la Distrofia Muscular, y también es Día Mundial de lo que son los malabares, Día de la Bandera de Argentina. Todo esto se conmemora y se celebra hoy 20 de junio. Y bueno, pues muchas gracias a todos los radioescuchas que nos están sintonizando, que están disfrutando también de nuestra frecuencia. Espero que le estén pasando súper bien todos ustedes, nuestros radioescuchas, y que bueno, pues también se queden en la programación. Ya sabes, manda tus saludos, pide tus complacencias en este fin de semana. No te pierdas, porque más adelante vienen recomendaciones también de las películas de Berito. Y bueno, vamos a leer los mensajes por acá. Keito dice, buenos días, señorita Dianita, que tenga un excelente sábado, Dios la bendiga, cuídese mucho y saludos para Berito. Por acá nos mandan los buenos días, también terminación 25, terminación 36, dice, Dianita, ¿puedes mandar un saludo para Danieli, que se apura su kaiser, y le puedes poner la canción de Ojos Marrones, por favor? Claro que sí, con mucho gusto. También por acá, una canción, dicen, tiene la canción de Live Goes One de Oliver Tree. Ahorita la vamos a buscar. También por acá dicen, buenos días, ¿podrías felicitar a mi niño Patricio que hoy cumple 11 años? Lo queremos mucho y es una alegría enorme para nuestra familia. Gracias, Yanita, excelente mañana. Muchas felicidades para Patricio por sus 11 años. Le mandamos un abrazo con mucho cariño y con mucho amor. También por acá Kurumi nos escribe, buenos días, Yanita. Saludos, abrazos. Espero que te encuentres bien y que estés bien. Que Dios los bendiga y proteja siempre y cuide. Bendiciones para ustedes. Saludos para todo el equipo de Ultra, como siempre, estando desde las 10 de la mañana tempranito. Ella dice que es Piscis. Oye, el signo de Piscis son muy lindos. Y dicen por acá, ¿me podrías poner la canción, Dianita? Por favor, gracias, la de Weekend. Con mucho gusto. Ahorita te vamos a poner esa complacencia, mi Kurumi hermosa. Y bueno, pues a todos los radioescuchas que nos están sintonizando en este momento, ya saben, quédense en la programación. Vamos a disfrutar de complacencias, por supuesto, en esta mañana. Y también, bueno, pues de un feliz sábado, ¿no? Porque la verdad está súper rico el clima, veo que está bastante despejadito, así que a disfrutarlo bastante. Vámonos con esta canción, Ojos Marrones de Lazo, ya son las 10:12.

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1: Nos vamos a ir con una complacencia súper especial por acá para lo que es la señora Carmen y Julieta, que nos están escuchando en este momento en la calle Manzano. Muchísimas gracias por sintonizarnos. Les mandamos un abrazo y les deseo feliz sábado a la señora Carmen y, por supuesto, a la señora Julieta también. Muchas gracias. Y que vámonos con esta canción 1, 2, 3 de Gloria Estefan. Por cierto, una canción de éxito pop, lección para aprender a contar en Plaza Sésamo, ejemplo. Y también que les quiero contar un dato curioso, la canción que todos conocen fue remezclada para ser más bailable que el álbum original, agregando más trompetas y ritmo. Fue uno de los éxitos en el top 10 de los Billboard que lanzó junto a la banda Miami Sound. Y bueno, antes de seguir su carrera 100% como solista, fue un exitazo pop. Así que vamos a escucharlo.

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Vámonos con esta canción, súper buena, por cierto, colaboración Los Ángeles Azules con Belinda, por ella. Y bueno, vamos a irnos también con un saludo pendiente que tenemos por acá para nuestros radioescuchas. Nos dicen, ¿podrías complacer a mi niño Patricio por su cumpleaños la canción Bruno Mars? Claro que sí, ahorita vamos a poner esta canción de Bruno Mars. Mil gracias a ustedes por escucharnos. Dicen por acá, hola Dianita, saludos para Zahir Fernández de su mamá que lo ama mucho. Saludos para Zahir que nos escucha, muchas, muchas gracias.

Vámonos con esta canción súper linda y especial por acá para nuestro radioescucha que anda de cumpleañero, Patricio. Muchas felicidades, te mandamos un abrazo y felicidades de parte del equipo de Ultra 102.9.

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0: Muy bien, y nos vamos a ir con la recomendación de películas de Berito, que bueno, viene muy buena la recomendación. Pongan mucha atención a la información que nos va a compartir ella, y sobre todo porque, bueno, pues nos va a dar una actualización también de uno de los estrenos más esperados del año. Así que vamos con la recomendación de películas de Berito.
1: Hola, Dianita. Muy buenos días. Este fin de semana llegan nuevos estrenos a la pantalla grande para todos los gustos. A toda la familia ya está en cines Toy Story 5, donde Woody, Buzz, Jessie y el resto de los juguetes tienen un nuevo problema, la tecnología. En esta nueva aventura, Bonnie se interesa mucho por Lilipad, una moderna tableta inteligente que busca cambiar por completo la forma en que los niños juegan. Además, en la versión para Latinoamérica, la cantante Belinda presta su voz para este nuevo personaje. Y para quienes disfrutan de la ciencia ficción, también llega El Día de la Revelación, una emocionante historia sobre el posible descubrimiento de la vida extraterrestre que podría cambiar para siempre la historia de la humanidad. Y si prefieren quedarse en casa, les recomendamos algo muy especial para todos los seguidores del universo Marvel y en especial de Spider-Man. Las series de Punisher y Daredevil son una excelente opción para ver este fin de semana, ya que muchos fans creen que podrían tener algunas conexiones con lo que veremos próximamente en Spider-Man, Un Nuevo Día. Además, para este fin de semana en Tulancingo se esperan temperaturas máximas cercanas a los 23 grados centígrados, un clima fresco con probabilidad de lluvias durante la tarde o noche. Así que no olviden salir preparados, llevar paraguas y estar al pendiente de todas las noticias. Y ahora sí, nos vemos el lunes con los quetzalcóatlicos.
0: Claro que sí, Berito, y es que bueno, vamos a estar esperando cómo le va a ir en los horóscopos a nuestros Ultra Kids con los Kids Horóscopos. Muchas gracias también por la recomendación de clima y también de las películas, sobre todo que estábamos esperando esa recomendación para saber qué escoger y ver en el cine. Y bueno, también por acá, Kurumi nos escribe, dice, la de Toy Story 5 y mucha lluvia. Sí, la verdad es que el clima no para de llover prácticamente, o sea, ahorita nos está regalando un día medio soleadito, pero sí, en la tarde se aproxima como eso de las 4, la probabilidad de lluvia, ¿vale? Entonces, para que lo tomen en consideración, y toda la semana nos la vamos a aventar así, domingo, lunes, martes, miércoles, jueves, viernes, marca bastante probabilidad de lluvia de un 60 en adelante, así que pues ahora sí que hay que prevenirnos también la próxima semana porque va a estar igual. Y bueno, pues, ¿qué les parece si nos vamos con más música? Ya saben, sigan pidiendo sus complacencias, si quieres escuchar alguna canción en especial mientras

Si estás trabajando, nos escuchas en el transporte público, en tu auto, platícanos a través de WhatsApp. ¿Qué canción te gustaría? Vámonos mientras con este tema de Carlos Vives. Se titula Te Dedico y ya son las 10:48. Estamos a nada de despedir nuestro programa, así que a disfrutar de las últimas canciones de este espacio.

0: Muy bien, y bueno, llegó el momento de despedirnos. Muchísimas gracias a todos los que estuvieron, por supuesto, disfrutando de lo que es la frecuencia. Y bueno, pues yo quiero invitarlos a que se queden en nuestra programación porque hay más música, por supuesto. Ya llegó Rubén Darío con ustedes, ya sabes, hasta las 9 de la noche que los acompaña. No, el día de hoy hasta la 1, 2 de la tarde, Rubén. 2 de la tarde, ahorita los acompaña de 11 a 2 y luego yo regreso con ustedes de 4 a 7 y nuevamente de 7 a 10 de la noche, no 9, 10 de la noche está con ustedes Rubén Darío. Y bueno, pues el día de hoy quiero por acá agradecer, muchas gracias Richard por tus mensajes.
1: Hola, hola Dianita, buenos días, que tengas una mañana increíble, un sábado increíble y un fin de semana fabuloso. Aquí me quedo hasta las 8 de la noche, gracias. Saludos a todo el gran equipo. Gracias.
0: Muchas gracias.
1: Gracias por la oportunidad de escucharte. Gracias por todo.
0: Gracias, Richard. Igualmente para ustedes. Y bueno, que sigan disfrutando de lo que es nuestra frecuencia. Ya sabes, dice Kurumi, ya te vas hasta las 4. Sí, mi Kurumi, pero bueno, estaremos de regreso en contacto con ustedes, por supuesto, porque habrá más complacencias. También yo los invito a que sigan disfrutando de lo que es nuestra programación, porque hay muy buena música que continúa en la programación. Y bueno, a disfrutar mucho de este sábado. Ya es fin de semana, relájense, disfrútenlo bastante y a pasarla súper bonito. Ya saben, en el tema del clima, a contemplar de que, bueno, está el pronóstico de clima y de la semana con bastante lluvia cargado durante esta semana que viene, así que a tomarlo en cuenta y a disfrutar mucho, mucho de este sabadito 20 de junio. Bye, bye, cuídense mucho.
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2: Son las 10 con 58 minutos. La temperatura cambia, pero tú sigues en Ultra 102.9 FM, 22 grados centígrados.
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7: Rubén Darío in the house, baby. Qué gusto saludarte en este sábado a través de tu frecuencia favorita y con grandes temas. Tenemos por acá Abusadora, también estará Escápate Conmigo, Origami, Libres, Fantasy. Grandes canciones en los próximos minutos por la frecuencia verde. No olvides el número de WhatsApp, 775-771-1029. Vamos a iniciar con Changing a cargo de Kevin Jonas, aquí en Ultra.

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Escuchamos Pepas con Farruko a través de Ultra. Ya son las 11:12 y cuando Farruko recibió la primera maqueta musical, la letra inicial no incluía las icónicas frases Pepa y agua pa' la seca. Al grabar la rola, el artista decidió ir contra de la tendencia del reggaetón de la mata, que dominaba las redes en ese momento, inspirado en los cánticos de los estadios de fútbol y en la música de los años 90, donde se usaban coros masivos. Farruko reunió a todas las personas que estaban presentes en el estudio de grabación en ese momento para que pudieran grabar. Les pidió a todos, productores, ingenieros de sonido y amigos, que se unieran al micrófono para cantar juntos. El objetivo era recrear un efecto que sonara similar a un coro de iglesia o una barra de fútbol. El tema fue lanzado inicialmente en YouTube, solo con una imagen fija, sin ningún tipo de campaña publicitaria masiva ni videoclip, debido a que el equipo lo consideraba un simple experimento musical. El resultado fue una viralización orgánica tan veloz que obligó al equipo a filmar de urgencia el video musical oficial un mes después. ¿Qué tal este track que se convirtió en un verdadero hitazo y que acabas de escuchar en Ultra? Y hablando de hits, vámonos con Sunbird, Back to Friends.

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Escuchamos a Jumbo y Jimena Sariñana con Te Extrañaré. 7 minutos nada más y las 12. No olvides el número de WhatsApp: 775-771-1029. ¿Cómo te lo estás pasando en este día? Vámonos con más música. Esto corre en voz de Ariana Grande. Hey Dad, I Made You Love Me. Odio, ¿cómo me hiciste a... ¿Cómo te hice amarme? Vaya locura de nombre, ¿no? Y la letra está bastante fuerte, así que si tienes el chance de traducirla, te la recomiendo. Si no, en algún momento también la platicaremos y haremos un análisis sobre esta canción de Ariana Grande. 7 minutos y las 12.

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Escuchamos a Morad y también a Silvestre Dangond con Lo Poco Que Yo Quiero. Y por cierto, el sencillo se estrenó un jueves a las 6 de la tarde, apenas un día antes de que Silvestre ofreciera un histórico concierto en el Estadio Nemesio Camacho, El Campín de Bogotá. Los fanáticos especulaban en redes sociales si la banda aparecería, y la sorpresa real fue la euforia colectiva a menos de 24 horas de haber salido a la luz en plataformas digitales. Morat subió al escenario como invitado especial de Silvestre y, para asombro de los propios artistas, las miles de personas presentes ya se sabían la letra de memoria y corearon el coro a todo pulmón, convirtiendo un tema completamente nuevo en un himno de estadio instantáneo. Impresionante el éxito de esta canción en ese momento. Vámonos con Kendrick Lamar y SZA, All The Stars.

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1: Escuchamos a BTS con Come Over aquí en la frecuencia verde. Una canción del 3 de abril de 2026. Una rolita estructurada como un himno de estadio de ritmo medio. Mezcla de elementos pop con un potente sintetizador, aplausos rítmicos y distorsiones de guitarra eléctrica hacia el final de la pista. Una canción producida principalmente por Suga, compartiendo créditos de composición junto a RM y J-Hope. Además de productores internacionales como Circuit y Amo, que también formaron parte de esta producción, una canción que estaba escondida, pero que obviamente los fans iban a notar y que después solicitarían también estuviera disponible en plataformas digitales. Y obviamente aquí en Ultra, pues tenemos las canciones más memorables de BTS. Vámonos con Kany García y Alejandro Sanz, Muero.

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Escuchamos a Grimes con Flesh Without Blood aquí en Ultra. Y aunque tiene una estructura rítmica y energía de una clásica canción de ruptura amorosa, la letra no trata sobre un desamor. En una entrevista, Grimes reveló que es una canción disidente dirigida hacia un falso amigo platónico. Trata sobre la decepción que se siente al ver que alguien a quien admirabas cambia su personalidad y se corrompe por buscar dinero y fama, perdiendo su verdadera esencia. ¡Wow! ¡Qué buena canción acabas de escuchar en la frecuencia verde! Momento de irnos con Tiny, The Marías y John Mico mañana.

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Eso es, sal en azúcar.

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Escuchamos a Caifanes con Y Caíste. La portada y el arte visual del sencillo fueron diseñados por Alejandro Cha Giordano, el emblemático bajista de agrupaciones como Fobia y Moderato. Es un detalle peculiar dentro del rock mexicano que un miembro de otra banda contemporánea e histórica firme la identidad visual de un lanzamiento de los Caifanes. Líricamente, la banda reveló en su comunicado oficial que la rola no es de amor ni protesta social directa, sino un relato introspectivo sobre la vejez. Cuenta la historia de un personaje que en su juventud se comió al mundo a puños, enfrentándolo cara a cara con la cruda realidad de que el tiempo no perdona a nadie. Vámonos con Olivia Teen, So Easy.

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Escuchamos a Oliver Tree con All You Ever Wanted. El lanzamiento de esta rola y su disco marcaron el quiebre definitivo y absoluto de Oliver con la industria corporativa. Pocos días antes del estreno de este tema, Oliver anunció que dejaba formalmente a su histórica discográfica Atlantic Records. Decidió lanzar tanto este sencillo como el disco de forma 100% independiente bajo su propio sello discográfico recién fundado llamado Alien Boy Records, buscando el control creativo total de su música poco antes de su trágico fallecimiento en junio recientemente en este 2026 en Brasil. En paz descanse Oliver Tree. Vámonos con Gorillaz y también Bad Bunny, Tormenta.

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Escuchamos a Il Bolo y también a Carlos Rivera con Cuerpo sin Alma. Qué gusto de verdad haberte acompañado a través de la frecuencia verde, solamente 6 minutos y las 2. Te voy a dejar con el exitómetro a cargo de Víctor Sandoval, con las canciones que están en la cima de los charts a través de la frecuencia verde. Soy Rubén Darío. Que te vaya espectacular.

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7: Bienvenidos una vez más. Buen fin de semana para todos. Acá estamos ya listos para llevar hasta ustedes, hasta donde se encuentren, independientemente si nos escuchan vía aire o a través de algún sitio en internet, quizá directamente desde nuestra página www.ultralaradio.mx. No importa. Gracias por estar ahí. Vamos a comenzar con este conteo semanal que llevamos hasta ustedes con los 20 mejores temas, los que más suenan, los que más apoyan, los que más éxito tienen, los que más huella dejan aquí en el 102.9. Mi nombre es Víctor Sandoval, les reitero un gran fin de semana y por supuesto también enviamos un abrazo caluroso y fraterno a toda la gente que nos escucha más allá de nuestras fronteras a través del internet o quienes por supuesto están cercanos a nosotros aquí en la ciudad de Tulancingo y por supuesto en todo el estado de Hidalgo. Vamos a comenzar como debe ser, damas y caballeros, con la casilla número 20. El fenómeno musical de Pink Panthers sigue creciendo y esta vez lo hace junto a la estrella sueca Zara Larsson. Ambas presentaron el videoclip de la canción Stateside, uno de los temas más celebrados por los fans y parte de la era del disco Fancy That. El video dirigido por Charlotte Rutherford comienza con un transeúnte que descubre un maniquí de Pink Panthers en la vitrina de una tienda temática de Fancy That. El maniquí cobra vida y estalla en una performance hasta que las paredes se sacuden, revelando a Zara Larsson como la fuerza detrás del caos. El enfrentamiento entre ambas desata un torbellino que se expande por las calles. Stateside se ha convertido en el séptimo éxito de Pink Panthers en el top 40 del Official Chart y ya ingresó al Billboard Hot 100. Este logro marca la tercera entrada del artista en la lista estadounidense y la segunda dentro de la era Fancy Dad. El proyecto Fancy Some More, que reúne 22 remixes de artistas internacionales como Anita, Kylie Minogue, Basement Jacks, Groove Armada, Seventeen y Sugar Babes, ha superado los 700 millones de reproducciones globales y se encamina a alcanzar los 1,000 millones. Cada remix aporta una nueva perspectiva al sonido característico de Pink Panthers, expandiendo el universo creativo de la artista británica. Ella es Pink Panthers con Zara Larsson y esto se llama Stateside.
8: Lugar número 20.
9: Posición número 20.

0: El cantante mexicano Carlos Rivera lanzó Sin Despedida, una balada con mariachi interpretada junto a Alejandro Fernández en una colaboración que reúne a dos de las voces más reconocidas de la música en español y que ha sido todo un suceso. La canción, escrita íntegramente por Rivera, destaca por su tono emocional y la combinación de estilos de ambos intérpretes dentro de la tradición de la música mexicana. Este dueto es muy especial porque, más allá de cantar con una estrella que representa nuestra música mexicana, estoy cantando con un gran amigo, afirmó el artista en un comunicado. El lanzamiento incluye un video oficial grabado en Guadalajara y dirigido por Nuño Gómez, con la actuación de Gabriel Agüero y la participación de la modelo Priscila Valverde, quien encarna distintos personajes del imaginario mexicano dentro del proyecto audiovisual del álbum. Sin Despedida es parte del disco Vida México, anunciado como la segunda parte del EP Vida, con el que Rivera continúa explorando una propuesta musical vinculada a las raíces culturales del país. Rivera, surgido del ámbito televisivo y consolidado como intérprete y compositor en la última década, se ha posicionado como una de las figuras destacadas del pop latino contemporáneo, con una trayectoria que combina balada romántica y elementos tradicionales mexicanos. El tema, por supuesto, está disponible en todas las plataformas digitales. Él es Carlos Rivera y Alejandro Fernández con el tema Sin Despedida.
1: Lugar número 19.
2: Posición número 19.

0: 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Drop Dead, el primer single del tercer disco de Olivia Rodrigo, entró directo al puesto número uno del Billboard Hot 100. Con ese debut, la cantante se convirtió en la primera artista en la historia del listado, cuyo tema principal de cada álbum debutó en el número uno. Driver's License, Good For You, Vampire y ahora Drop Dead es el tipo de anomalía estadística que la industria pop estudiará durante años. La canción funciona como pieza central del lanzamiento de su tercer disco You Seem Pretty Sad For A Girl So In Love, y en la primera estrofa Rodrigo cita Just Like Heaven de The Cure, y la referencia ya empujó la colección Greatest Hits de la banda británica de regreso al Billboard 200. El efecto colateral importa más que el número de la lista, muestra que la audiencia escucha la canción con atención, no la consume y la descarta. Recordando y haciendo historia, el primer gran golpe de Rodrigo llegó con Driver's License, que dominó la lista durante 8 semanas entre enero y marzo de 2021. Después llegaron nuevos éxitos inmediatos como Good For You, que alcanzó el número uno en mayo de 2021, Vampire lideró durante 2 semanas entre julio y septiembre de 2023, y Drop Dead continúa la racha con otro debut perfecto. Desde sus primeros éxitos hasta la actualidad, Rodrigo ha demostrado una habilidad especial para canalizar emociones universales en canciones que resuenan con millones de personas. Sin embargo, Drop Dead introduce un matiz distinto en su propuesta artística. A diferencia de sus temas anteriores, más centrados en el desamor juvenil, esta nueva entrega explora las complejidades del amor desde una perspectiva más madura, combinando intensidad emocional con una narrativa más ambigua. El resultado es una pieza que no solo triunfa en términos comerciales, sino que también evidencia una evolución creativa. En un entorno donde alcanzar el número uno es cada vez más competitivo, el éxito de Drop Dead reafirma que Olivia Rodrigo no solo sigue vigente, sino que continúa redefiniendo su lugar dentro de la música contemporánea. Así, más que un simple debut en la cima, este lanzamiento se convierte en una declaración de continuidad y crecimiento. Ella es Olivia Rodrigo y esto se llama Drop Dead.
1: Lugar número 18.
2: Posición número 18.

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7: Llega al exitómetro de Ultra FM Siddhartha y su sencillo Escápate Conmigo, y con él continúa delineando el universo sonoro y emocional de su última producción discográfica. El tema se suma a los adelantos previos Tú y Yo y Tú y Abrázame, consolidando una etapa creativa centrada en los vínculos, la intimidad y la decisión emocional. Con este lanzamiento, el cantautor mexicano mantiene la línea que lo ha convertido en una de las voces más constantes del pop alternativo en español. Canciones de construcción melódica clara, sensibilidad emocional y una producción que privilegia a la atmósfera sin perder cercanía con el público. Con Escápate Conmigo, Siddhartha continúa desarrollando el cuerpo narrativo de su nuevo álbum. Más que un lanzamiento aislado, el sencillo se inserta en una secuencia de canciones que han comenzado a definir el tono general de esta nueva etapa. Después de la publicación de Tú y Yo y Tú y Abrázame, en conjunto estos temas apuntan hacia una producción enfocada en explorar distintas formas de la conexión humana, el amor y los momentos que marcan decisiones personales. Siddhartha optó por una construcción gradual. Esa estrategia le permite a cada canción abrir una parte distinta del proyecto, pero también mantener una continuidad entre ellas. En ese sentido, Escápate Conmigo no rompe con lo anterior, sino que amplía el territorio emocional que el artista viene trabajando y confirma que el álbum se ha diseñado desde una lógica de unidad, no de sencillos sueltos. En lo temático, Escápate Conmigo se mueve alrededor de una idea sencilla pero efectiva: elegir a alguien por encima del juicio externo, del ruido y de las dudas que rodean una relación. La canción comienza desde una atmósfera marcada por el desvelo, el recuerdo y cierta tensión emocional, pero conforme avanza se desplaza hacia un registro más abierto, donde el impulso afectivo se vuelve afirmación. La línea "¿Qué importan los que digan que no?" concentra esa intención y funciona como eje emocional del tema. Escápate Conmigo amplía el panorama de lo que Siddhartha ha venido construyendo. Es un sencillo que se sostiene por sí mismo, pero que también cobra más sentido dentro de la secuencia reciente de lanzamientos que ha presentado. En lo lírico se mueve entre el recuerdo, la cercanía y la decisión. En lo sonoro reafirma una línea de pop alternativo atmosférico que el artista ha sabido hacer propia. Siddhartha sigue apostando por canciones que ponen la emoción en el centro, pero lo hace desde una estructura cada vez más clara. Él es Siddhartha y esto se llama Escápate Conmigo.
8: Lugar número 17.
9: Posición número 17.

0: La canción Golden, interpretada por el grupo femenino de K-pop Huntrix, hizo historia al alcanzar el número uno en el top 100 de la lista oficial de sencillos del Reino Unido. Este notable logro marca la primera canción de K-pop en llegar a la cima de las listas británicas en 13 años, tras el éxito mundial de Gangnam Style de Psy en 2012. Lanzada como parte de la banda sonora de la película animada K-pop Demon Hunters, Golden ascendió 3 puestos tras solo 6 semanas en la lista. La canción cautivó a los oyentes con su melodía pegadiza y su letra impactante, demostrando el inmenso talento de Huntrix. El éxito de la canción demuestra la creciente influencia del K-pop en la escena musical global. Destaca la capacidad del género para conectar con audiencias más allá de sus mercados tradicionales. A medida que Golden sigue ganando popularidad, el impacto de K-pop Demon Hunters y su música se hace cada vez más evidente. Ante el éxito de la canción, artistas nacionales han comenzado a compartir videos de versiones en diversas redes sociales, generando una gran interacción entre los fans, tanto locales como internacionales. Intercambio cultural enfatiza la fuerte conexión entre los artistas de K-pop y sus fans globales. La viralidad de estas versiones ilustra cómo las redes sociales pueden amplificar el alcance del K-pop, permitiendo a los fans participar en el fenómeno. El éxito de Golden ha generado debates sobre posibles adaptaciones de Cazadores de Demonios del K-pop a formatos de acción real y musicales. Este creciente interés refleja la creciente influencia de la franquicia en la industria del entretenimiento. Los fans están ansiosos por ver cómo esta película animada puede evolucionar hacia nuevas adaptaciones, consolidando aún más el lugar del K-pop en la cultura general. Al celebrar este logro histórico, el éxito de Huntrix y su canción Golden nos recuerda el atractivo perdurable del K-pop y su capacidad para trascender fronteras culturales. Con este impulso, el K-pop seguirá en ascenso en la industria musical global. Ellas son Huntrix y esto se llama Golden.
1: Lugar número 16. Posición número 16.

0: Carlos Vives presenta Te Dedico, tema incluido en su más reciente trabajo discográfico El Último Disco, y marca el comienzo de una etapa atravesada por el romanticismo y la necesidad de volver a conectar desde un lugar más humano. En tiempos de vínculos fugaces y relaciones descartables, el artista propone algo simple y poderoso: dedicar una canción como un acto real y profundo. El tema habla de amor con intención, de regalar tiempo, palabras y memoria en un mundo donde ya casi no se miran los ojos. Te Dedico funciona como una invitación a recuperar esos gestos que parecían quedar en el pasado y que hoy vuelven a sentirse necesarios o casi revolucionarios. El video musical tiene como protagonista a Pedro Vives, hijo del cantante, y pone en diálogo distintas formas de vivir las relaciones. A través de imágenes que cruzan épocas, estéticas y miradas, se explora el contraste entre generaciones y se refuerza el valor de un amor más romántico y consciente. La canción fue escrita por Carlos Vives junto a Andrés Torres, Mauricio Rengifo y Andrés Leal, y refleja una búsqueda clara por volver a la esencia. Canciones auténticas, emociones reales y una conexión que trasciende el tiempo. Todo el universo visual acompaña ese mensaje desde una mirada contracultural y emocional. Te Dedico no solo inaugura el camino del Último Disco, sino que también funciona como antesala del Tour Al Sol 2026, gira internacional de Carlos Vives con fechas confirmadas en Estados Unidos, Canadá y Puerto Rico, reafirmando un presente artístico que mira al futuro sin soltar el corazón. A continuación, en el exitómetro de Ultra 102.9, escuchamos a Carlos Vives y esto se llama Te Dedico.
1: Lugar número 15. Posición número 15.

0: lleno de nostalgia, amor, desamor y más. Matiz está feliz con su disco titulado El Ayer. A través de 11 temas, El Ayer consolida el talento de Matiz para crear canciones memorables con melodías emotivas y letras directas pero profundas. Un estilo que coloca al trío mexicano como una de las agrupaciones más influyentes del pop contemporáneo nacional, gracias a sus inconfundibles armonías vocales, su sensibilidad lírica y su capacidad para fusionar géneros con naturalidad. De este álbum destaca el sencillo titulado Hipotéticamente, grabado en un dueto muy especial junto a Leonel García. El tema es un golpe de nostalgia directo al corazón que relata aquello que no pudo ser, pero con lo que seguimos soñando al añorar un amor perdido. La canción cuenta con un emotivo videoclip en el que podemos ver a Melissa, Pablo y Román compartiendo la mesa con Leonel. Otra canción que destaca es la que el trío hace con Cristian Castro, con quien interpretaron Conmigo Sin Ti, un tema que también es parte del disco y que se ha vuelto uno de los temas favoritos entre los fanáticos. La canción cuenta con un video sencillo donde se ve la grabación de este tema y los artistas preparando la misma. Además, el álbum también incluye temas como No, la reversión de Matiz al clásico de Shakira, también los sencillos recientes como Cómo Duele, pero además de las grandes baladas, el disco cuenta con temas de irresistible pop como Aplauso junto a Oscar Ortiz. Los tres nos encontramos con la idea de que las mejores canciones ya se hicieron y ya se escribieron, de querer honrar todas estas influencias musicales que tenemos, con lo que crecimos en los 90 y 2000. Todos recurrimos a la música para teletransportarnos a algún lugar que nos gustaba o para salirnos de algún lugar que ya no nos gustaba, compartió el propio Román, quien usa su cámara fotográfica para armar su archivo personal. Entre dichas influencias destaca el propio Leonel García, figura clave en su camino artístico y con quien grabaron Hipotéticamente, tema que escucharemos a continuación en el exitómetro de Ultra FM.
1: Lugar número 14.
2: Posición número 14.

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5: Si estás al tanto de las canciones más populares en redes sociales y en plataformas de música, seguramente ya te preguntaste quién es Alex Warren. El joven cantante al día de hoy es conocido por haber conquistado internet a nivel internacional con el éxito Ordinary. Pero su trayectoria digital empezó mucho antes de su carrera musical. El nombre de Alex Warren comenzó a circular en la web gracias a los videos de humor que publicaba en YouTube y TikTok. Recién después de algunos años decidió lanzar su primera canción. Alex Warren Hughes, nombre completo de Alex Warren, nació el 18 de septiembre del 2000 en California. Tiene una hermana y un hermano. Cuando tenía 9 años, su padre falleció de cáncer. Desde entonces fue criado únicamente por su madre, pero la relación entre ambos no era buena. Ella era alcohólica y expulsó a Alex de casa cuando cumplió 18 años. Es más, llegó a vivir en la calle y en ocasiones dormía en los autos de sus amigos. Actualmente este aclamado cantante celebra el éxito global de su sencillo Ordinary, la canción que debutó en el top 10 de los rankings de canciones en numerosos países. Incluso aparece en los primeros puestos del Daily Top Songs Global de Spotify. Solo detrás de Die With A Smile de Lady Gaga y Bruno Mars y Wildflower de Billie Eilish. Ordinary cuenta con un romántico videoclip que incluye distintos escenarios naturales donde Warren participa junto a su esposa como coprotagonista. El video expresa su creencia de que incluso los ángeles están celosos del amor que se tienen él y su pareja, y cómo mientras muchos pierden el interés en encontrar el alma gemela, él encuentra la paz por haber tenido la suerte de lograr la conexión perfecta con ella. Alex Warren comenzó a lanzar música de forma independiente en el 2021 y al año siguiente firmó por Atlantic Records. En 2024 lanzó su aclamado álbum You're Alright Kid Chapter 1, que incluye la canción Burning Down junto a Joe Jonas, la que se destacó como su mayor éxito, llegando al Hot 100 de Billboard. Por otro lado, el tema Carry You Home acumula más de 337 millones de reproducciones e ingresó al Top 40 y el Hot AC de Estados Unidos y a 15 listas de Spotify en Europa, Canadá, Australia y Nueva Zelanda. Es momento de escuchar a Alex Warren con esto que se llama Ordinary.
17: Lugar número 13.
18: Posición número 13.

0: 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La artista nominada a múltiples premios Brit y Mercury Prize, Olivia Dean, lanzó Men I Need, el tercer sencillo de su esperado segundo álbum The Art of Loving. Men I Need impacta como un rayo de pura positividad. Una intrépida canción de amor impulsada por una sección rítmica enérgica y la suave voz soul de Olivia. El video que la acompaña ha sido dirigido por Jack Erland y cuenta con el mismo equipo creativo responsable de los increíbles efectos visuales de los anteriores sencillos Lady Lady y Nice to Each Other, de los cuales estilísticamente el nuevo video sirve como video hermano del último. Sobre Men I Need, Olivia dijo que es una canción sobre saber cómo merece ser amado y no tener miedo de pedirlo. Es atrevida, sexy, divertida, está hecha para bailar. Olivia acaba de concluir una gira de conciertos con las entradas agotadas por toda Norteamérica, que ha sido todo un éxito y que ha culminado con dos noches en el Fonda Theater de Los Ángeles, donde ha consentido a sus fans con temas nuevos y con los favoritos de su álbum debut Messy, el cual recibió elogios numerosos de la crítica tras su lanzamiento y consolidó su estatus como una de las voces más cautivadoras del neo soul y el pop. Más recientemente, Olivia ha sido telonera de Sam Fender en su gira de conciertos por el Reino Unido, incluyendo un concierto en el London Stadium, donde interpretaron por primera vez su nueva colaboración en el tema Rain Me In de Sam, ante un público que agotó las entradas. Con su característica calidez y honestidad lírica, Olivia Dean invita a los oyentes a adentrarse en una nueva era de sonido y narración de su nuevo álbum, concebido como una inmersión tierna y deliberada en las múltiples dimensiones del amor romántico, platónico, propio y todo lo que hay entre medio. The Art of Loving marca el comienzo de un nuevo y emocionante capítulo de una de las artistas más cautivadoras del Reino Unido. Presentamos a continuación a Olivia Dean con Men I Need.
1: Lugar número 12. Posición número 12.

0: Gran repercusión ha tenido el sencillo Si me hubieras llamado ayer de Hash, un single que explora esa instancia en la que soltar duele, pero también marca el inicio de una nueva etapa personal. La canción se apoya en una narrativa íntima y directa, fiel al estilo que las consolidó dentro del pop latino, y retrata ese instante en el que una llamada podría cambiarlo todo, justo antes de cerrar definitivamente una historia. Con una interpretación cargada de emoción, el tema conecta con la vulnerabilidad que aparece cuando la nostalgia entra en juego. En este lanzamiento, el dúo profundiza en la idea de que sanar no es lineal. Aun cuando una relación ya no funciona, el deseo y los recuerdos pueden generar dudas. Sin embargo, la canción también propone una mirada clara, elegir y avanzar, incluso cuando cuesta. Si me hubieras llamado ayer, refuerza uno de los mensajes más presentes en la obra de Hash, el tiempo y la distancia como herramientas para recuperar claridad emocional. En este proceso, la música aparece como canal para transformar experiencias personales en relatos universales. El tema captura al puro estilo del dueto ese instante íntimo en el que darías lo que fuera por recibir una llamada de esa persona justo antes de lograr cerrar el ciclo por completo, porque como ellas mismas expresan, cuando finalmente logras olvidar a alguien lo haces de verdad, y es ahí donde nace la fuerza de esta historia, en el momento en el que decides darle la vuelta a la página. Para Hash, el tiempo y la distancia son piezas clave en el proceso de sanación. A través de su música han logrado transmitir cómo trabajar en uno mismo brinda claridad y fortalece la decisión de soltar. Además, comparten un mensaje contundente sobre las relaciones. Si algo vale la pena, hay que trabajarlo hoy, porque mañana podría ser demasiado tarde. Escuchemos a continuación, en la lista de popularidad más confiable de la radio, el exitómetro, a Hash con esto que se llama Si me hubieras llamado ayer.
1: Lugar número 11. Posición número 11.

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0: Continuamos.
10: En la toma inicial del video musical de Risk It All, Bruno Mars aparece sentado, guitarra en mano, vestido con un traje estilo matador color carmesí y sombrero vaquero. A su alrededor, el grupo Mariachi Los Criollos de Guadalajara, con sede en Los Ángeles, luce impecables trajes de charro en un blanco marfil, con moños bordados y sombreros de ala ancha. Tras ellos, la Iglesia Católica del Ángel Guardián en East Hollywood brilla con sus desgastadas paredes de yeso azul bajo el sol dorado del atardecer en el sur de California. La música combina perfectamente con la escena, cuerdas delicadamente pulsadas y un sonido que comienza a intensificarse. El bolero evoca canciones de amor de una época pasada que mantiene viva gracias a la tradición atemporal y la pasión musical. Para el productor ganador del Grammy, D-Mile, quien coprodujo el último álbum de Mars, The Romantic, ayuda a crear el tema de apertura del disco. No era cuestión de encontrar una buena versión de la canción, sino la versión. La mayor parte del tiempo se dedicó a decidir en qué mundo queríamos entrar, cuenta D-Mile a Billboard en español. Aunque Mars ya tenía el título y un gancho claro en mente, D-Mile dice: probamos tantas versiones diferentes de esta canción. El proceso, que duró 2 años, eventualmente los llevó al exuberante y romántico bolero que se escucha hoy. Para un artista cuyos éxitos han estado marcados por himnos de funk, pop y grooves retromodernos, abrir su primer álbum en solitario en una década con un bolero es una declaración inesperada, pero una muestra valiente de su herencia cultural y artística. Mars nació en Honolulu, Hawái, de padre puertorriqueño judío de Brooklyn y madre filipina. Él es Bruno Mars y esto se llama Risk It All.
11: Número 10. Posición número 10.

0: Desde su lanzamiento a mediados de los 80, la canción Tu Cárcel se convirtió en un clásico del grupo Los Bukis, encabezado por Marco Antonio Solís. Por eso su impacto se mantiene hasta la actualidad. Muestra de esto es que la banda colombiana Morat lanzó una nueva versión como parte de una también nueva etapa musical y en medio del impulso internacional que vive tras ganar su primer Latin Grammy. La reinterpretación de Tu Cárcel conserva la esencia soñadora del original, pero la transforma suavemente incorporando guitarras distorsionadas y baterías contundentes sobre la melodía conocida, al estilo pop característico del grupo bogotano formado por Juan Pablo Izaza, Juan Pablo Villamil, Simón Vargas y Martín Vargas. El tema compuesto por Marco Antonio Solís e interpretado originalmente por Los Bukis es uno de los más reconocidos de la música latina y ha trascendido generaciones desde su lanzamiento. Destaca que otros artistas también han versionado esta canción, como la banda argentina Enanitos Verdes, que publicó su versión en 2004. Estamos grabando canciones que suenan a la música que oíamos cuando pequeños. Estas melodías hacen parte de nuestra infancia y de lo que somos como banda. Ojalá puedan disfrutar de Tu Cárcel tanto como nosotros disfrutamos grabándola, dijo la banda en sus redes sociales. Formada en 2011, Morat ha construido una carrera internacional con canciones como Cómo te atreves, Besos en guerra y Cuando nadie ve, y se ha consolidado como una de las agrupaciones latinoamericanas con mayor presencia en escenarios internacionales. Ellos son Morat y esto se llama Tu Cárcel.
1: Lugar número 9.
2: Posición número 9.

0: Exitómetro. La nueva versión de Vuelve, la balada que marcó una época en la carrera de Ricky Martin, ha sido todo un éxito. Ahora el artista puertorriqueño se une a Tini y al grupo mexicano Los Ángeles Azules para transformar este clásico de 1998 en una cumbia, en un movimiento que renueva el repertorio de uno de los íconos del pop latino. La colaboración entre Ricky Martin, Tini y Los Ángeles Azules representa una apuesta por fusionar géneros y públicos. El tema, que originalmente conquistó premios y nominaciones a finales de los 90 como balada pop, adopta en esta regrabación los ritmos característicos de la cumbia mexicana. El grupo de Iztapalapa, reconocido por llevar la cumbia a escenarios internacionales, aporta su sello distintivo al clásico latino. La letra de la canción se mantiene fiel a la versión original, una narración sobre el vacío y la ausencia que deja una ruptura amorosa, donde quien canta expresa quedarse sin aire, sin vida y con un espacio imposible de llenar. Lo que cambia es la energía. La nueva Vuelve se aleja de la introspección y el tempo pausado para instalarse en un ambiente festivo con percusión, metales y arreglos los propios del género. Esta colaboración llega en el marco de un movimiento más amplio por parte de Ricky Martin, quien planea regrabar varios de sus grandes éxitos, adaptándolos a nuevos estilos y colaborando con artistas de distintas generaciones. Según diversos medios, el proyecto busca acercar su repertorio a públicos más jóvenes y revitalizar canciones que marcaron su trayectoria internacional. En palabras sencillas, la canción reaparece en 2026 con un nuevo ritmo y la participación de figuras actuales de la música latina, combinando la nostalgia de la versión original con la frescura de la cumbia y la potencia de un trío artístico que cruza fronteras musicales y generacionales. La estrategia de regrabar éxitos y sumar colaboraciones responde a una tendencia que otros artistas latinos siguieron en los últimos años. Para Martin, Vuelve es especialmente significativa, ya que fue una de las baladas más reconocidas de su carrera, premiada en los premios Lo Nuestro y ganadora de la pista del año pop latino Airplay en los premios Billboard de la música latina. En su momento, la canción fue sinónimo de éxito internacional y se instaló como un himno de desamor y anhelo. Él es Ricky Martin, Tini y Ángeles Azules con Vuelve.
1: Lugar número 8. Posición número 8.

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6: Taylor Swift ha vuelto a poner en el ojo del huracán a una de las mujeres más famosas, torturadas e inspiradoras de la literatura universal, la Ofelia de Hamlet, la figura que se ve condenada a la locura y terminar con su vida tras conocer que su padre ha sido asesinado por el hombre al que ella ama, una célebre obra de Shakespeare que vio la luz originalmente en 1623. Más de 4 siglos después, Taylor Swift apela de nuevo a esta popular heroína en la primera canción de las 12 que configuran su disco The Fate of Ophelia, en la que agradece la aparición en su vida de una presencia redentora, quien ha evitado que Taylor y Ophelia compartan el mismo desolador destino, aunque sea de forma metafórica. Sin embargo, aunque la oscuridad que envuelve a Ophelia es innegable, para las escritoras Mar García Puig, Alana S. Portero y Noemí López Trujillo, no hay que olvidar que la vigencia y la fascinación que sigue despertando este complejo mito en la actualidad se basa también en un factor de indomabilidad y emancipación femenina que trasciende con mucho la mera tragedia. En el video, con aire de cabaretera y con el teatro como el protagonista visual, Taylor pasa de ser la protagonista de obras de arte como si del personaje ficticio Ophelia se tratara, a convertirse en esa showgirl que reivindica en su nuevo álbum. Estética cabaretera, decoradores de teatro, purpurina y mucho baile crean la narrativa del videoclip de The Fate of Ophelia, recopilando cada uno de los conceptos de sus 12 temas. Tal y como explica la canción, Taylor Swift compara su vida con la de Ophelia a través de la fragilidad del amor que la misma reivindica haber sufrido. La superestrella norteamericana vuelve a juntar al equipo de baile del Eras Tour para acompañarle mientras se convierte en una showgirl a través de las épocas. La producción del video, dirigido y escrito por la propia Swift, es expansiva. Los diferentes outfits y sets brillan y reflejan cada era del espectáculo que Swift visita, ya sea mediante la elegancia de los 70 o los atuendos playeros de los 50. Al final, Taylor tampoco se olvida de la portada oficial del disco. Escuchemos a continuación a Taylor Swift en el exitómetro de Ultra FM. Esto se llama The Fate of Ophelia.
7: Lugar número 7.
8: Posición número 7.

0: El single Back to Friends continúa ascendiendo a nivel mundial. En tiempo récord alcanzó su peak en el top 200 global de Spotify en el puesto número 11 con 3.050.000 reproducciones luego de un mes y medio en el ranking. En Chile la canción alcanzó su peak con 24.400 reproducciones. Desde su lanzamiento en diciembre de 2024 la canción acumuló más de 127 millones de reproducciones globales en todas las plataformas y continúa creciendo, por lo que ingresó a los Daily Charts de Spotify de Estados Unidos y Global como el ingreso más alto. Fuera de Estados Unidos está alcanzando mejores marcas, incluyendo en Reino Unido, en donde escala posiciones en el Official Singles Chart en Canadá, Australia y otros países. Summer continuó Back to Friends con otro importante single llamado Undressed, tema que es la segunda aparición en los charts de Billboard, donde se mantiene como uno de los 100 mejores singles de la semana. Recientemente, Summer colaboró con la nominada a los Brit Awards de 2025 Rachel Chinoiri en una nueva versión de su tema All I Ever Ask, y además terminó una serie de shows por Estados Unidos junto a Daniel Seavey. A finales de mayo, Summer inició una gira por Europa junto a Nessa Barrett, la que incluyó países como Inglaterra, Irlanda y Alemania. Summer comenzó creando música en su dormitorio mientras estudiaba música clásica en una prestigiosa escuela pública, La Guardia High School. Ahora con residencia en Los Ángeles, Summer continúa explorando el romance y las rupturas juveniles a través de su música, de la que es autor y que se conoce a través de Warner Records. Él es Summer y esto se llama Back to Friends.
1: Lugar número 6.
2: Posición número 6.

0: Exitómetro. Raw Guayana alcanzó un nuevo hito en su carrera al posicionar su tema Inglés en Miami junto al colombiano Manuel Turizo en los primeros puestos de la lista Latin Rhythm Airplay de Billboard. Este logro representa el primer liderazgo de la agrupación venezolana liderada por Beto Montenegro en un listado de la prestigiosa revista musical. El ascenso al trono se produce tras un crecimiento sostenido en la audiencia radial. Según datos de Luminate, la canción registró un incremento del 14% en las impresiones de audiencia en Estados Unidos durante la semana de seguimiento, superando a otros competidores del género urbano. Para Manuel Turizo, este número uno se suma a una lista ya robusta de éxitos, pero para Raw Guayana significa la validación definitiva de su sonido en el mercado estadounidense. Inglés en Miami no solo lidera en el apartado rítmico, también ha mostrado un desempeño sólido en el Latin Airplay general, donde escaló posiciones dentro del top 10. Con este hito, Raw Guayana se une a un selecto grupo de artistas venezolanos independientes que han dominado las ondas radiales de Estados Unidos. Inglés en Miami forma parte del más reciente álbum de Raw Guayana, Donde es el After, lanzado a principios de año y con el que conquistaron el top viral de Spotify. Esto es Inglés en Miami con Raw Guayana y Manuel Turizo en el exitómetro de Ultra FM.
1: Lugar número 5.
2: Posición número 5.

0: Otra exitómetro. La cantante mexicana Kenia Os incluyó Ruleta Rusa dentro de su álbum K de Karma. El tema integra el repertorio de este proyecto discográfico, disponible, claro está, en, bueno, prácticamente todas las plataformas digitales como Spotify, Apple Music y YouTube. K de Karma representa una nueva etapa en la carrera del artista con una producción que mantiene su enfoque dentro del pop latino. En el desarrollo del álbum participaron distintos productores y compositores de la industria, entre ellos Nico Cotton, reconocido por su trabajo en este género. En cuanto a su contenido, Ruleta Rusa desarrolla una visión del amor marcada por la intensidad y el riesgo emocional. La canción utiliza esta metáfora para describir una relación donde besar a alguien equivale a disparar a ciegas, reflejando la incertidumbre y la posibilidad constante de salir herido. A lo largo de la letra se combinan momentos de cercanía y pasión con una clara conciencia del peligro. Expresiones como "no le temo a la caída" o "tengo buena puntería" transmiten una actitud desafiante, mientras que "pa' qué correr" sugiere una permanencia en la relación a pesar de sus posibles consecuencias. Además, el tema incorpora elementos de escapismo con referencias a encuentros nocturnos y viajes sin rumbo definido, reforzando la idea de vivir el presente sin pensar en el resultado. Este contraste entre emoción y riesgo se convierte en el eje central de la canción. En conjunto, Ruleta Rusa presenta una relación intensa e inestable, donde la protagonista prioriza la experiencia emocional por encima de la seguridad, consolidando una propuesta coherente dentro del proyecto musical de Kenia Os. A continuación, suena en el exitómetro Kenia Os y esto que se llama Ruleta Rusa.
1: Lugar número 4.
2: Posición número 4.

0: batería.
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6: Estamos de vuelta. Es el recuento de los éxitos.
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9: Efectivamente, Dominic Fike ha experimentado un éxito masivo y un resurgimiento notable con su canción Baby Doll este año, convirtiéndolo en uno de los mayores éxitos e hitos en su carrera musical. Algunos de los puntos clave de este fenómeno son los siguientes. Número 1 global, Baby Doll alcanzó el número 1 en la lista global de Spotify, marcando un hito histórico para el artista. Renacimiento viral, aunque la canción fue lanzada originalmente en 2018 como parte de su EP debut, Don't Forget About Me, Demos, ha resurgido con inmensa fuerza gracias a las tendencias en TikTok. También impacto en plataformas. La canción ha superado los 1,000,000,000 de reproducciones en Spotify, consolidándose como un éxito viral de gran alcance. Por supuesto, la conexión emocional, porque Baby Doll es una canción corta de 1:37 que resuena con los fans por su temática sobre la dificultad de superar una relación. Finalmente, el éxito simultáneo, porque además de Baby Doll, el artista también ha tenido gran repercusión con su tema White Keys durante este año. El éxito de la canción se atribuye en gran medida a su popularidad en redes sociales, lo que ha llevado a esta pieza de 2018 a la cima en las listas mundiales casi 8 años después. El tema se ha consolidado como uno de sus mayores éxitos, destacando su impacto en la escena pop alternativa. Este éxito llegó en el contexto de su crecimiento continuo en la industria musical, consolidando su reputación tras su paso por la actuación. Él es Dominic Fike y esto se llama Baby Doll.
10: Lugar número 3.
11: Posición número 3.

0: El esperado regreso de BTS ha sacudido la industria musical con una fuerza imparable. Con el lanzamiento de Swim, el grupo surcoreano no solo vuelve a la escena, sino que reafirma su estatus como uno de los actos más influyentes del panorama global. Desde el primer momento, la canción logró posicionarse directamente en el número uno del Billboard Hot 100, una hazaña que pocos artistas consiguen. Este debut en la cima no es casualidad, responde a una combinación de expectativa mundial, una base de fans sólida y una estrategia de lanzamiento impecable que volvió a captar la atención del público internacional. El impacto de Swim no se limita al mercado estadounidense. A nivel global, el sencillo registró millones de reproducciones en tiempo récord y se ubicó entre los primeros lugares de múltiples listas musicales. Este éxito inmediato demuestra no solo la vigencia del grupo, sino también su capacidad para conectar emocionalmente con millones de personas alrededor del mundo. La canción forma parte de Arirang, un álbum que simboliza el regreso del grupo tras un periodo en el que sus integrantes exploraron proyectos individuales. Es un reencuentro con su audiencia y una reafirmación de su identidad artística. En términos de cifras, BTS continúa ampliando su legado con múltiples éxitos en el Billboard Hot 100, consolidándose como uno de los pocos grupos internacionales capaces de dominar consistentemente el mercado estadounidense. A esto se suman sus impresionantes números en ventas digitales, streaming y difusión radial, pilares fundamentales del éxito en la industria actual. El fenómeno también se extiende al entorno digital. Plataformas como Spotify y YouTube han sido testigos del enorme alcance de Swim, que en tiempo récord acumuló cifras extraordinarias, reafirmando el poder de convocatoria del grupo en la era del streaming. El éxito de Swim no es otro logro en la carrera de BTS, sino una prueba más de su capacidad para reinventarse, liderar tendencias y seguir marcando el ritmo de la música global. Ellos son BTS y esto es Swim.
1: Lugar número 2. Posición número 2.

0: Olivia Rodrigo ha publicado el segundo sencillo de su nuevo disco, You Seem Pretty Sad for a Girl So in Love. La canción se titula The Cure y todos hemos pensado lo mismo al leerlo. Ya son demasiadas referencias a la banda de Robert Smith. Se sabe que la autora de Guts es una gran fan de The Cure, refiriéndose a Smith como su héroe personal y llegando a cantar con él en el escenario de Glastonbury el año pasado. Juntos interpretaron Friday I'm in Love y Just Like Heaven. A su vez, es justamente esta canción la que el artista mencionaba en Drop Dead, el primer single de su álbum. Sin embargo, The Cure no se inspira tanto en The Cure a simple escucha, sino en el sonido del indie folk más emo de los 2000, pero llevado al terreno emocional de Olivia, que utiliza metáforas médicas de antídotos, toxinas o veneno para narrar una historia de inestabilidad emocional. La letra incluye la expresión Amon Raybould, que da título a la gira de Olivia. A lo largo de 5 emocionantes minutos, se entrega un inesperado slow burner casi anticomercial y que con solo guitarra y voz va construyendo pacientemente la tensión hasta que la canción explota en un final con batería y orquesta. Olivia describe The Cure no solo como una de las mejores canciones que ha escrito nunca, sino también como su favorita del disco, sin duda una de sus mejores composiciones. A continuación, en el exitómetro de Ultra 102.9, tenemos a Olivia Rodrigo con esto que se llama The Cure.
1: Lugar número uno.
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0: Damas y caballeros, esto ha sido todo por hoy. Esto fue el exitómetro de Ultra FM 102.9, la lista de popularidad más confiable de la radio. Soy Víctor Sandoval y recuerden seguirnos y escucharnos directamente en nuestro sitio web www.ultralaradio.mx. Gracias entonces por el favor de su atención y nos escuchamos la próxima semana.
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Son las 4:09.

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Son las 4:46.

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1: Muy bien, y ya sabes que puedes pedir tu complacencia a través del 102.9. Manda tu mensaje, Kurumi, por acá, que se pone en contacto. Muchas gracias, Kurumi. Que dice Dianita, espero que te encuentres bien y que estés súper bien. Que Dios te bendiga, proteja siempre. Y que, bueno, nos está escuchando en este momento. Muchas gracias. Que tengas excelente tarde, Kurumi. También por aquí, terminación 96, dicen, hola, Dianita, ¿puedes poner una canción de Maroon 5? Ahorita vamos a buscar una con mucho gusto. ¿Y qué les parece si nos vamos con esta canción de Faith e Iconic? Se titula... Efexos, ya son las 5:05. Bueno.

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